106.7, y precisamente en esta tarde le platico y le comento algo acerca de una película que seguramente ya usted ha visto, y si no, es la película de Shrek, ¿verdad? ¿Ya la ha visto? Bueno, pues dice que este personaje de la película fue inspirado en un luchador francés de la época de los años 40 llamado Maurice Tillet, quien fue campeón mundial de los pesos pesados. Maurice padecía de gigantismo y soñó toda su vida con ser actor, pero no lo logró cumplir. Era un extraordinario luchador, pero no actor. Y alguien se inspiró en ese personaje para hacer la película de Shrek. Increíble, ¿no? ¡Ah, que sí, con la ranchera! 106.7. ¡Feliz tarde!

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No se case, no se embarque, ni tampoco de la ranchera se aparte. Y recuerde que estamos también en contacto directo a través del WhatsApp de la ranchera. Mándenos su mensaje de texto, su mensaje de voz al WhatsApp de la ranchera. 469-870-1268. Ahí usted nos puede mandar sus mensajes de texto o sus mensajes de voz al WhatsApp de la ranchera. 469-870-1268. Y por cierto, saludos en esta tarde para toda la familia Castillo, en especial para Marisela. Muchísimas gracias por acompañarnos el día de hoy. Saludos a Mari Morán, también a Teo y a Fabiola, que hoy están cumpliendo 22 años de casados. Muchísimas felicidades. Laurita y Liliana dice, somos las dos L's, aquí estamos trabajando en la tienda alemana. ¿Cuál es la tienda alemana? Ok, perfecto. Fernando García, Bolillo, ahí te encargo. Saludos para mi esposa Marta, que hoy está cumpliendo años. Dile que la quiero muchísimo. Ah, bueno, saludos para Martita. Muchísimas felicidades. Tengo más saludos en esta tarde. Saludos a Jocelyn de parte de Mario, también para toda la familia Beltrán, Bolillo. Saludos a la familia Reyes, pa' Don Tulio y a Don Guillermo, que están cumpliendo años los gemelos, 50 años cada uno. Muchísimas felicidades. Les mandamos un fuerte abrazo a sus amigos de la ranchera 106.7. Y precisamente en esta tarde, la música mexicana le acompaña donde quiera que usted se encuentre. Somos la ranchera.

usted en esta tarde? ¿Cómo se la está pasando? Gracias por estar disfrutando de la música mexicana aquí en La Ranchera 106.7. Y mi familia, más adelantito me gustaría platicarle algo acá entre nos, entre usted y yo. Algo que tiene que ver con las monedas, con su historia, con los calendarios. Bueno, ahorita le platico todos los detalles, pero recuerde, esto va a ser acá entre nos, entre usted y yo. En minutos le cuento todo en La Ranchera 106.7.

le va en esta tarde? Gracias mil por estar disfrutando de nuestra música mexicana en esta maravillosa tarde, que por cierto, déjeme le pregunto, ¿a usted le gusta coleccionar algo? ¿Le gusta coleccionar billetes o monedas de algún otro país? Es más, ¿tiene usted monedas de México? ¿Sí? Bueno, pues ¿qué cree? Esto que le voy a contar es acá entre nos, entre usted y yo, y tiene que ver con la moneda de 2 pesos mexicanos. Si usted tiene esta moneda, fíjese que la moneda de 2 pesos mexicanos tiene un diseño muy especial que celebra nuestra historia prehispánica. En su entorno vemos el anillo de los días del calendario azteca que los mexicas usaban para medir el tiempo y organizar sus rituales. Este anillo forma parte de la famosa Piedra del Sol, un símbolo importante de su cosmovisión. Algo muy interesante de la moneda de 2 pesos mexicana. A lo largo de los años, esta moneda ha tenido diferentes diseños. Desde su introducción en 1994, ha presentado imágenes que celebran la cultura histórica de México, incluyendo símbolos prehispánicos y elementos de la naturaleza. Esta moneda es muy popular en el transporte público, especialmente en los camiones y metros de muchas ciudades. Muchos conductores prefieren recibirla como forma de pago, lo que hace que se mantenga en circulación constantemente. Así que la moneda de 2 pesos mexicanos tiene algo muy especial. Dicen que también sirve de buena suerte. ¿Será? Y esto se lo cuento acá entre nos, entre usted y yo. Y mientras tanto, más música en La Ranchera 106.7.

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15: Qué bonito es disfrutar de la auténtica música mexicana en La Ranchera 106.7 y en este martes seguimos acompañándole a usted donde quiera que se encuentre, en el automóvil, en casita o en el trabajo. Pero también le recuerdo que el día de mañana, miércoles, a partir de las 5 de la mañana, cuando el café sabe más rico, llega Ermilo Viedo, a las 10 de la mañana Lucero y en punto de las 3 de la tarde su servidor y amigo El Bolillo. Mientras tanto, pórtese bonito, que nada le cuesta. Nos escuchamos el día de mañana, miércoles, a partir de las 3 de la tarde, si Dios lo permite. ¡Con permisito!

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Les voy a contar la historia de dos muchachos que en su juventud solían llevar serenata a la misma chica. El tiempo los separó y fue también el tiempo el que se encargó de reunirlos otra vez. Y esto fue lo que sucedió al reencuentro.

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¿Cómo puedo pagar que me quieran a mí por todas mis canciones? 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
1: ¿Sabes? 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
2: Son las 11 con 33 minutos.

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1: Son las 12:29 minutos.
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2: Son las 12:35.

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2: Es la 1:30.

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2: Son las 2:42.

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Tus sandalias están en su lugar y hasta tu bata de baño está donde la pusiste tú. Lo único que ha cambiado es el espejo. Ahora, cada vez que lo veo, me refleja una figura con unas sombras profundas bajo mis ojos y unas arrugas que empiezan a amenazar mi rostro, el rostro que tantas veces acariciaste tú.

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1: Son las 4:38.
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1: Son las 4:44.
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1: Son las 4:59.

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1: Buenos días y bienvenidos, señoras y señores. Ya estamos aquí saludándolos en la ranchera 106.7. Su amigo Hermilo Oviedo con ustedes hasta las 10 de la mañana. Bienvenidos. Programación de hoy, miércoles 19 de agosto. Ya estaba yo pensando que era jueves, oiga. Dije, no, hombre, ya mañana viernes. Miércoles. Miércoles, mitad de semana. Nos vamos hasta las 6 de la mañana con los duetos de la ranchera. A las 6:45 las mañanitas para los cumpleañeros. A las 7:30 las noticias. A las 8 cafeteamos la mañana con la chismolera María Guadalupe y don Canuto Garrocha. A las 9 pídala cantando. A esta hora, cuando usted ya se despertó, ya se levantó y ya se está preparando para irse al trabajo, tenemos una temperatura en 85 grados bajo cielos claros. Una máxima para hoy, 103 grados. Mañana, 104, la más alta. 82 la mínima, con cielos claros también. Pues ahí está el calorcito.

0: bárbaro.
1: Y restricciones de la regadera, ¿verdad? Hay que regar el pasto allá dos veces a la semana. Y pues no es suficiente porque el zacatito lo resiente, tostadito. Las hojas de las plantas igual. Bueno, pues hay que ponerle el pecho al calor, o el lomo, la espalda, el espinazo, diría don Canuto. A todos ustedes que ya se levantaron, ya están listos para empezar la mañana. Como cada mañana, vamos a agradecer a nuestro Creador la bendición que nos da de poder levantarnos hoy. Bendito Señor, aquí estamos nuevamente, Señor, agradeciéndole por todas las bendiciones que nos da. Esta de poder llegar aquí y poder saludar a toda nuestra gente que siempre nos acompaña, nos escucha, Señor, cada mañana. El cual le pido bendiciones a todos, para todos, Señor, para todos los que ya se dirigen al trabajo. Llévelos con bien, que no tengan ningún accidente en el camino, Señor. Protéjalos, cuídelos. A todos nuestros hermanos que también salen al trabajo, Señor, esta mañana y no tienen un documento legal, Padre, y son perseguidos por estas leyes de aquí, Padre, sea con ellos, cuídelos, protéjalos, igual que a sus familias, Señor, pedimos por ellos, por aquellas personas que lamentablemente, Señor, han perdido un ser querido, consuélelos. Pedimos por los enfermos para que pronto sanen, Señor. Aquellos que están en los hospitales o en casa, recuperándose de alguna cirugía. Sea con ellos, Señor. Por los presos, por sus familias. Y por todas aquellas personas que en estos momentos estén pasando por algún problema, Padre. Ayúdelos, que no se rindan. Ayúdelos a salir adelante con esos problemas, cualquiera que este sea, Señor, sea con ellos. Y gracias nuevamente, Padre, por esta bendición que nos da, Señor. Gracias por la salud, el trabajo, la familia, la vida. Bendito Padre, todo lo que le pedimos el día de hoy, Señor, lo hacemos en el nombre de su Hijo Jesucristo. Amén.

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1: 104 ya por la tarde. Calorcito, calorcito. Para aquellos que tienen frío. Los que trabajan bajo techo, ¿verdad? Los que trabajan en las oficinas. Los que son locutores. Ay, sí. No, aquí de repente está frío. Frío por el aire acondicionado que tenemos aquí. Que los aparatos tienen que mantenerse. Pues con ese fresco, ¿verdad? Para que no se caliente. Por eso es que tienen la temperatura poco baja aquí, sobre todo en estos cuartos, en la cabina. Por eso siempre traemos una chamarrita. Pero pues quisiéramos que este frío estuviera allá afuera para que los de la construcción no sufrieran de estos calorones. Ahí veo por ahí los faroles, esos luces, que haz de cuenta que es de día, pero andan echando cemento esta raza, trabajan de noche. Ahí andan. Imagínense que ese calorón haciendo ese trabajo a las 2 de la tarde, echando cemento, imagínense. Echando banquetas o pisos. El cimiento. A todos los cementeros les mandamos un abrazo en esta mañana. La mejor de las mañanas. Okay. Buenos días.
2: Un saludo a todos los que se reportan ahorita, Milo.
1: A toda la raza que se reporta. Este es zacatecano que ya va con rumbo a la chamba, va a la yarda.
2: Ahorita un saludo para ¿cómo se llama? César el ladrillero, compañero Juanito el ladrillero.
1: César y Juanito el ladrillero.
2: Ahí van ahorita escuchándolo.
1: Ah, bueno, ahí les mandamos el saludo. Cuídense mucho porque saludo. La temperatura va a estar casi igual que ayer.
2: Sí, está duro, mi velocidad ha comentado la tierra, hierve para arriba el vapor.
1: Híjole, sí, cierto, no, hombre, qué bárbaro. Hoy la temperatura va a estar arriba de los 103 grados, 104 por ahí. Mañana igual.
2: No, pues toda la semana hasta el viernes, ¿no?
1: Yo creo que ya hasta finales de agosto, yo creo que nos vamos.
2: Sí, no, pues tenemos que para lo que venga, Milo.
1: Así es. Le mando un abrazo, cuídeseme mucho con este calorón. Agarre sombrita de vez en cuando, zacatecano.
2: Igualmente, Milo, ahí estamos. Ya está, Milo.
1: Un abrazo y cuídeseme mucho, zacatecano.
2: Ya digo, okay, adiós.
1: Bendiciones, buen día. A todos ustedes que van en carretera ya con rumbo a...

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0: qué bonitas canciones se oyen aquí en la ranchera. Si tú también te vas, me lleva la tristeza. Don José Alfredo Jiménez en la ranchera 106.7. Programación de hoy, miércoles 19 de agosto. A las 6 de la mañana con 8 minutos, la temperatura 85 grados, la más alta para hoy 104 grados. Y el saludo mañanero para toda mi gente trabajadora. Ya vienen las mañanitas a las 6:45 para que saluden a sus cumpleañeros. A ver, complétenme este refrán. Al mal paso.
1: Al mal paso, dale prisa porque te alcanzan.
0: Dale prisa, al mal paso, dale prisa.
1: Porque te alcanzan los... Échale agua al
0: zacate,
1: porque ya parece fideo.
0: Ya parece fideo. Oye, sí, está tostadito el zacatito, hombre.
1: No, es que el zacate...
0: Y no podemos, por más que queramos echarle agüita, pues ya sabes que las restricciones.
1: No, es que necesita el agua de arriba para que se agarre bonito.
0: Eso sí, ojalá que nos llueva. Ojalá que ya la semana que entra nos caiga un aguacero.
1: Sí, un aguacero bueno, porque se ocupa ya el agua, porque ya tiene días que no llueve.
0: Ey, ya los de las yardas nomás van y ven el zacate y se regresan a la casa.
1: Sí, pues nomás...
0: Hay que cortar, ¿no crece?
1: Sí, nomás ven la yarda ya, pues está cortada, ya... Haz de cuenta que
0: pero no hay nada que... Pero quiera ellos hacen el bill.
1: Sí, pues ahí hacen el bill para... sacar para la gasolina.
0: Ándale, sí, ahí les dejan el statement. Ya vine, ya llegué, ya me voy.
1: Sí. Y manda el pago.
0: Y manda el pago. O ponlo abajo del tapete. Así le hacía yo cuando cortaba las yardas, me ponían el cheque abajo del tapete.
1: Sí, así lo dejaban allá un tiempo que anduve de yardero también.
0: ¿A poco tú anduviste de yardero?
1: Ahí, allá en California, en los 80.
0: A mí se me hace que no sabes ni agarrar una güira.
1: No, la güira no me cae, la güira no se cuenta, es el artefacto que lo muevo, no.
0: La raya bien derechita.
1: Raya como cuerno de venado.
0: Bien retorcido.
1: Oye, esa gente que se le caen cosas ahí en el otro día estaba ahí en el tollway, y el tráfico, ¿sabes cómo corre en el tollway de Recio?
0: No, sí, yo sé.
1: Se le cayó un colchón a una troquilla y queriéndolo, se pararon y queriéndose meter a agarrarlo. Y
0: No, pues ¿para cuándo? Más vale que se pierda el colchón y no perder la vida ahí tratando de salvarlo, de quitarlo, de salvarlo, mejor dicho, ¿verdad?
1: Que vi la gente esa queriendo ahí, dejenlo ahí que se quede, porque el tráfico ahí, la gente no pone atención en la gente, ellos van manejando y corren muy recio, está muy peligroso eso, ¿no?
0: Lo más común que veo yo son los botes de pintura. Que se les cae y dejan pintar toda la carretera.
1: Oye, yo como tengo suerte, peso de las escaleras. Lo que está una nuevecita y te agarras.
0: Ajá.
1: Cada rato la escalera, veo las escaleras y esos rollos de carpeta.
0: Sí. Y llantas, las recapeadas.
1: Ándale, esas llantas no
0: vayan. Esas abundan en las carreteras.
1: Sí, si se vendieran no hubiera tanta ahí tirada.
0: Es cierto. Te agradezco tu reporte. Cuídense mucho, échale ganas. Gracias por comunicarse. 214-787-1067. Entre suspiro y suspiro. Los montañeses del Álamo, la ranchera. Buenos días.

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0: Señoras, señores, ya son las 6 de la mañana con 31 minutos. El tráfico, de la mañana. Ahí van, con rumbo a la chamba, al trabajo. Toda la gente chambeadora, trabajadora, gente honrada, positiva, alegre. Escuchando la ranchera 106.7. Una temperatura bajo cielos claros, se reportan 85 grados, la más alta para hoy. Caliente. 104 grados. ¿Otra vez? Oiga, ayer estuvo sofocante, qué bárbaro también. 104, 105 marcaba ahí en el termómetro ahí en la casa. 105 grados. ¡Cuídese! No se me vaya a deshidratar. No se me vaya a marear aquellos que andan allá arribota, en el techo, poniendo teja, cuidado. Tome agüita. Adelante con su saludo mañanero. Muy buenos días, ¿con quién tengo el gusto?
1: Ya sabanas, ¿pa' qué cobijas? Buenos días, señor Emilio Oviedo.
0: ¿Qué he hecho yo de malo, señor, para que me castigue usted de esta forma con esta gente que... Ay, Dios mío. Bueno, pero pues ni modo, señor. Hay que amar al enemigo.
1: ¿Qué cosas buenas has hecho para que tengas la dicha de platicar con este ciudadano?
0: Ah, señor Torres, no, pues qué gusto saludarlo.
1: No, igualmente, amigo, ya estoy pidiendo para que se baje un poquito el calor aquí para toda la gente que trabaja afuera.
0: 104 grados.
1: Muy caliente.
0: 104 grados, agárrense.
1: Más lo que se siente.
0: Más lo que se agregue.
1: Más 107, 108, ¿verdad?
0: Ándale, sí, hay que tener mucho cuidado. Raza que trabaja en la construcción, sobre todo.
1: Que se hidrate, que tome mucha agua, que tome sus descansos de perdido cada hora.
0: Yo creo que hay que hacer las noches, días, y trabajar de noche, aquellas que trabajan afuera, de noche.
1: Sí, ¿verdad?
0: Imagínate los de las yardas trabajando de noche, no van a dejar dormir.
1: No, así está bien, no le muevas.
0: Así
1: no
0: está
1: le muevas
0: bien, porque, así está bien.
1: Porque te agarran la palabra,
0: De veras. Oye, ¿a quién saludamos, señor Beto?
1: Mira, quiero mandar un saludito a toda la gente madrugadora, a toda la gente trabajadora, la gente de San Felipe, Guanajuato y de Ocampo y La Tinaja, de parte de Beto Torres.
0: Seguro, don Beto.
1: Ahí sí tienes la canción a la mano esta del perro negro de la Piedad de Michoacán.
0: Dale, ahí le ponemos más adelante su canción, le mando un abrazo, cuídense mucho.
1: Ándale, igualmente.
0: Pues ya viene amaneciendo, mira, mira nomás. Qué chula. Las 6 de la mañana, 34 minutos, 26 para que sean las 7. La lucita con cafecito.

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0: Aquí estamos ya saludando a todos los que están cumpliendo años el día de hoy. Usted que nació en una fecha como hoy, 19 de agosto. Hoy cumpleaños de aquí en la ranchera. Le felicitamos, le deseamos que Dios le siga bendiciendo con muchos años y con mucha salud. Hoy celebran su santo los que llevan el nombre de Maguín. Maguín. Este como que desaparece las cosas, es Mago Maguín. El Mago Maguín. Bueno, si usted lleva este nombre de Maguín, felicidades. Adelante con su saludo mañanero. Buenos días.
1: Sí, buenos días, licenciado. ¿Cómo amaneció?
0: Muy bien, señor. ¿Quién cumple años hoy?
1: Bendecido también yo.
0: Qué hijo Alejandro. Perdón que no le pregunté. ¿Y usted cómo está?
1: Bendecido por el señor.
0: Qué bueno. ¿Y la señora?
1: La señora también.
0: Qué bueno.
1: Y bendecidos todos mis hijos. Y hoy cumple años Alejandro Delgado, de parte de su padre Álvaro Delgado y Dora Delgado.
0: ¿Usted es el papá de Alejandro?
1: Pues dicen, quién sabe.
0: Yo lo mantengo, dice, yo lo mantuve.
1: Sí, no, pues ya está, ya mi hijo a 24 años ya tiene su vida.
0: Dijo, señora, ya dijo, la trampa es mía, pues lo que caiga también es mío.
1: No, sí, sí, lo que caiga es la trampa, pues ya vi uno, ya qué.
0: Oiga, no, pues ahí le mandamos el saludo a Alejandro, sí. Que Dios nos siga bendiciendo con mucha salud y con muchos años más.
1: Hermanos, y dígale al señor ese que dice que no le ha llovido en la cosecha, que saque a San Isidro Labrador para que le llueva.
0: Para que le llueva.
1: Sí, dicen que sacando a San Isidro Labrador por todas las parcelas que cae unos aguacerazos.
0: Ah, ¿de veras?
1: ¿Sí lo miraba usted? ¿Lo ha visto el santito ese?
0: No, señor, no lo he visto.
1: Está hincado así con una yunta de güey, está todo barbón, todo hincado, y decían San Isidro Labrador.
0: Ah, San Isidro Labrador, quita el agua y pone el sol. No, ándale, pues entonces ese. No va.
1: No va,
0: ¿verdad? San Isidro Labrador, quita el sol y pone agua. No, pues no va, que... no rima.
1: Pues dicen que no ha llovido.
0: Ey, pero San Isidro Labrador pone el sol. Ahí pone no va el dicho ese. San Isidro Labrador, quita el agua y pone el sol.
1: Y como dice el dicho, dice, señor, quítame las vacías y ponme las llenas. Si un borracho que andaba bien Camargo. Ay, señor, ayúdame, señor. Quítame las vacías y ponme las llenas, por favor.
0: Oye, está como la canción esa del piporro.
1: Sí.
0: Dice, mándale una carta a aquel pelado que está tristón allá en aquella esquina. Y le manda la carta, ¿verdad? Sí. Y luego otra vez, mándale otra carta a aquel tristón que está en la esquina. Oye, le mandó como 4 cartas. Sí. Ya cuando iba con la quinta, dice, mándale una carta a Eufemia. ¿Por qué me dice Eufemia? ¿Por qué me dice Eufemia? Porque ya te mandé 4 cartas y no contestas ni una, pelao.
1: Pues sí, no, sí, tacani.
0: Y las cartas, pues ya sabe cuáles son las cartas allá, la cerveza, la carta blanca.
1: Así es, así estaba un señor también allá que iba de Monterrey, de Camargo a Monterrey, y había una aduana, una garita, ¿verdad? La 22 que está allá por Doctor González.
0: Sí, porque la de Laredo es la 26.
1: Sí, ahí. Y luego iba el señor y lo pararon, dijo, ya lleva aseguranza y todo, dijo... No, dijo, Dios mío, usted anda bien chueco, dijo, no trae ni placas ni nada, dijo. Dijo, no, hombre, no ha visto a mi hermano, dijo, anda peor, dijo, anda en silla de ruedas.
0: ¡Qué gacho!
1: Dijo, no ha visto a mi hermano, anda en silla de ruedas, dijo.
0: Oiga, le mando un abrazo, ya iban las mañanitas para Alejandro.

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Pues saludo cordial para toda nuestra gente por allá en el lado de Oak Cliff, allá en el área. Buenos días. Allá en West Dallas, vámonos. Allá por la Bernal, la West Moreland, la Hampton. Muchas gracias por acompañarnos en esta mañana. Son ya las 7:10 y la temperatura en los 85 grados. 104 será la máxima para hoy.

Como dijo aquel señor, a todos los agricultores, allá les mandamos el saludo. Los que trabajan en el campo, porque siempre mandamos el saludo a toda la raza que trabaja en la construcción, acá arriba, en los techos, pintando, despintando, poniendo el chirroc, el cemento. Y a los agricultores que casi no los saludamos, ¿cómo no les mandamos el saludo cordial para todos ellos? Desde sol a sol, echándole ganas, que por cierto, ahí les tengo una nota acerca de los agricultores. A toda la raza que trabaja en el campo y que los agricultores están quedando sin mano de obra porque la migra, ojalá que la migra se vaya a levantar la cosecha. A ver cómo les va a soportar el sol de 105, 110 grados. Y algo bíblico que les voy a leer aquí así de voladita. Si al recoger la cosecha dejan olvidado en el campo algún manojo, no regresen por él. Déjenlo ahí para que los pobres, los refugiados, los huérfanos y las viudas lo recojan. Cuando corten sus aceitunas, cosechen sus uvas, harán lo mismo. No las corten todas, sino que dejen algunas para ellos. Jamás olviden que también ustedes fueron esclavos de Egipto. Y por eso les ordeno que sigan todas estas instrucciones. Si lo hacen, Dios les bendecirá en todo lo que hagan. Esto me recuerda cuando piscaban allá en las huertas, en los naranjos. No, hombre, ya las van a piscar, decía mi hermano y yo. Ya las van a piscar, ya nos van a quitar las naranjas. Pues las huertas no eran de nosotros, eran del tío Tomás. Oiga, pero cuando íbamos, que ya las piscábamos, veíamos que allá arriba, pero arriba, allá las más arribita, allá dejaban algunas naranjitas los pescadores. Yo creo que con esa idea las dejaban, ¿verdad? Y, pues para que estos muchachos las agarren. Sí, allá se veían una que otra naranjita allá que se les... decíamos nosotros que se les habían olvidado. Ah, mira, se les olvidó estas. Sí, a lo mejor no se le olvidaban, a lo mejor lo hacían con la intención de que nosotros las tomáramos. Fíjese qué padre, ¿verdad? Las 7 de la mañana con 13 minutos aquí en La Ranchera 106.7, saludándoles a su amigo Hermilo Oviedo en esta mañana. Mañanita caliente.

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tal? Buenos días, estas son las noticias de hoy, miércoles 19 de agosto. Donald Trump descarta conversaciones con Irán y vuelve a amenazar con Hormuz como nuevo territorio de Estados Unidos. El presidente de Estados Unidos, Donald Trump, afirmó este martes que no hay conversaciones en curso ni programadas con Irán y volvió a referirse al estrecho de Hormuz como un nuevo territorio estadounidense en una nueva reiteración de una amenaza que plantea de manera progresiva desde el pasado 10 de agosto. Estados Unidos sin diálogo con Irán durante la mañana del 18 de agosto de 2026, el republicano afirmó en su cuenta de Truth Social que no hay pláticas ni conversaciones en curso o en agenda con la República Islámica de Irán, afirmando que el bloqueo naval sigue en vigor y en efecto. Además, publicó una imagen de un mapa en donde identifica la zona con la leyenda News USA Territory, nuevo territorio de Estados Unidos, sin que el presidente ofreciera detalles adicionales sobre el alcance de su planteamiento. El mandatario tampoco explicó qué implicaría en términos concretos considerar el estrecho como territorio estadounidense. El paso marítimo ubicado entre Irán y Omán tiene relevancia para el transporte internacional de petróleo y de gas. El Departamento de Justicia busca reactivar cargos contra Kilmar Abrego García. El Departamento de Justicia de Estados Unidos pidió a una Corte Federal de Apelaciones que reactive los cargos penales contra Kilmar Abrego García, el salvadoreño cuya deportación a El Salvador fue reconocida por el propio gobierno como un error y que ahora enfrenta una acusación por supuesto tráfico de inmigrantes. El gobierno presentó el lunes un recurso ante el Tribunal de Apelaciones del Sexto Circuito para impugnar la decisión de una juez federal de Tennessee que en mayo desestimó los cargos contra Abrego García. El juez había concluido que el proceso penal tenía un carácter vengativo y que la acusación se produjo como represalia por los esfuerzos de Abrego García para cuestionar legalmente su deportación. Ahora el Departamento de Justicia sostiene que existen razones legítimas para llevar el caso a juicio y rechazar que las acusaciones hayan sido presentadas como una forma de represalia. Según el documento presentado ante la Corte de Apelaciones, fiscales de carrera decidieron acusar a Abrego García después de evaluar las pruebas y la legislación aplicable. El gobierno sostiene que cuenta con evidencias suficientes para demostrar que cometió los delitos que se le imputan. Ante el calor extremo, legisladores proponen retrasar el inicio de año escolar en Texas. Cada agosto, al regreso a clases, se suman las complicaciones de las temperaturas que superan los 100 grados Fahrenheit. Por eso, un legislador de Texas propuso que se retrase a septiembre. El republicano Jared Patterson, del condado de Denton, plantea que el año escolar comience en septiembre y termine a finales de mayo o inicios de junio. El legislador defiende en su propuesta que de esta manera se protegerían a millones de estudiantes y a quienes practican actividades al aire libre del calor extremo que enfrenta Texas. Además, asegura un ahorro de energía, ya que las escuelas no tendrán que enfriar esos edificios enormes durante el mes más caluroso del año. Jazmín Flores también expresó estar de acuerdo, pero solicitó que la salida también no sea a finales de junio, sino a mediados de junio, porque para los muchachos que practican deportes, este clima ahora mismo es horrible. Desaprobación de Donald Trump alcanza el 64%, su nivel más alto en sus dos periodos como presidente. Donald Trump atraviesa uno de sus momentos más delicados desde que regresó a la Casa Blanca. La desaprobación del mandatario ha alcanzado el 64%, el nivel más alto registrado durante sus dos periodos presidenciales. El resultado sitúa al republicano ante uno de los peores registros de popularidad desde que llegó por primera vez a la presidencia en el 2017 y abre una incógnita sobre la evolución de su respaldo entre los estadounidenses durante el segundo mandato. Crece la desaprobación de Donald Trump como presidente de Estados Unidos. La cifra se desprende de una reciente encuesta realizada por Reuters en agosto de 2026, un año y casi siete meses después del inicio de su segundo mandato presidencial. El sondeo muestra que el 64% de los encuestados desaprueba la gestión de Trump, mientras que solo el 33% la aprueba. ¿Quién recogerá las cosechas? Redadas migratorias dejan campos de Texas sin trabajadores.
Los operativos de migración están cambiando la rutina de los trabajadores agrícolas en el sur de Texas, donde el temor a ser detenidos ha comenzado a pesar tanto como las largas jornadas en el campo. Para algunos, salir a trabajar significa hacerlo con la incertidumbre de no saber si podrán regresar a casa. La preocupación no se limita solamente a los trabajadores. Los agricultores también enfrentan las consecuencias de una posible reducción en la fuerza laboral, justo cuando el tiempo es determinante para recoger los cultivos. Más de 70 cadáveres han sido encontrados en el desierto de Arizona en lo que va del año. En los primeros 7 meses del año se han hallado 73 cuerpos de inmigrantes muertos en el desierto de Arizona. Esto representa un 24% más que en el año 2025, según las autoridades de Estados Unidos en la frontera de Arizona. Tan solo en el mes de julio, autoridades recuperaron 19 cuerpos de migrantes en el desierto de Arizona, donde las temperaturas superan los 110 grados Fahrenheit. La doctora Rodríguez, activista y defensora de los inmigrantes, quien dirige un albergue en la frontera de Arizona, informó que la situación es tan problemática que inclusive han visto abuelos que están dispuestos a intentar cruzar la frontera de regreso a pesar de ese gran riesgo. Y en el reporte del tráfico hay un accidente que está obstruyendo el carril izquierdo. Este es en el 35W hacia el norte, a la altura de la Golden Triangle Boulevard. Otro accidente y este obstruyendo el carril derecho. Este es en el

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0: recordando esos temas bonitos de los relámpagos del norte.
1: Tengo miedo.
0: 17 minutos para que sean ya las 8 de la mañana. A las 8 cafeteamos. Cafeteamos en la mañana con la Chismolera y Don Canuto Garrocha. Vamos a mandar el saludo para Carlos, Carlos Vivianco, echándole ganas por allá en Luzville. Allá en la lavadora de carros. A Don Evaristo Ruiz, Evaristo. Ya no se sabe de ti, hombre, si estás allí o no estás. Ese Evaristo anda, pero mire, para arriba y para abajo. Es una persona muy ocupada. Bien activa. Saludos, Don Evaristo, a toda la raza que trabaja ahí con usted, ahí unos taquitos sabrositos. A Margarito Hernández. Allá con los contenedores, echándole ganas en la chamba. A la familia Martínez, allá, Don Gustavo. ¿Qué pasó, Gustavo? Al mínimo y al máximo. También saludamos allá a los Gobea. A Don Jesús Gobea y a todos los Gobea. Allá Cayetano, saludos, Don Cayetano. Don Cayetano como que no hace mucho ruido, pero bien trabajador, bien jale. Al Meño, a la Pipitoria y a Kiko. Pura raza chambeadora. Bueno, Kiko ya se retiró. No, creo que el que se retiró fue la Pipitoria. El Meño le anda echando ganas al trailer todavía. Y a usted que está en la línea, buenos días.
2: Buenos días, Milo, ¿cómo amaneció?
0: Ay, Dios mío, otro.
2: Bonita la mañana.
0: No, sí, preciosa, hermosa.
2: Más que mucho cuidado, ya ahorita venía en el freeway dos accidentes.
0: ¿A poco?
2: Mucha precaución al manejar porque está caray.
0: No, sí, porque hay mucha lluvia, ¿verdad?
2: No, más bien mucho tráfico, como ya regresó a la escuela, ya cambió el tráfico y es más, está más.
0: No, tarde. Yo sé, mucho tráfico. Y yo digo que la lluvia, pues es que ya queremos agua, hombre.
2: No, pues sí.
0: Para pagar esta sed que tenemos.
2: Esa es lluvia de desesperación.
0: Lluvia de desesperación.
2: Sí. No, como quiera ya empezar el día bonito, positivo.
0: Hay que empezar el día positivo, qué bien. Pero ya empezamos con accidentes, dices.
2: Pues sí, hombre, pues van muy alterados.
0: Van muy alterados. Fíjate que, dicen las gentes, los psicólogos y esas gentes que estudian.
2: Los que saben.
0: Sí, que cuando hace mucho calor la gente se anda trastornada.
2: Sí, pues.
0: Sí, y que no les busques pleito porque se enojan y cualquier cosita se encienden, se prenden. Ya ves las balaceras que ha habido en las carreteras.
2: Le sale el Oviedo y
0: tal. ¡Cállate la boca!
2: No, sí está caray.
0: Mejor vamos a ver a quién saludamos por de qué lado.
2: Oh, pues a toda la raza gabinetera. Hoy a los maestros, pues puros estudiantes, pero también los maestros, no hay que olvidarnos de ellos.
0: ¡Claro, maestros! Ahí les mandamos el saludo a los maestros, a todos, maestros y maestras.
2: Maestros, maestras y maestros.
0: Y maestros los de la cuchara, los de la cuchara.
2: Ándele, todo. Así es. No, pues ya empezaron un cigarrito, un cafecito, una dona y listo. ¡Vamos!
0: ¡Oilo! No, pues échale ganas, te mando un saludo a ti y a toda la raza que trabaja ahí con ustedes.
2: Es que el cigarrito abre los pulmones.
0: Sí, cómo no, sí, cómo no.
2: Oye, tienes una rola de Leo Dan por ahí.
0: Ándele pues, esa pared.
2: Por un caminito, algo así.
0: Por un caminito, yo así. Te voy a buscar. Ahí le mandamos el saludo, cuídese mucho, anda muy romántico, oye.
2: No, pues ya ves, ya con ese choque como que me salió lo romántico.
0: Sí, con ese toque que te pasó Alejandro Cárdenas.
2: ¡Oilo! Ya somos tres.
0: Un abrazo, cuídese mucho.
2: Igualmente, cuidado.
0: La ranchera, para servirle, buenos días.
3: Buenos días, señor Emilio Oviedo.
0: A la orden, ¿para quién el saludazo esta mañana?
3: Pues llama a saludarte al pueblo de Bayamón, Tamaulipas.
0: ¡Ah, de veras!
3: Para el corrido ese.
0: El corrido de Vallehermoso, las calles anchas y las mujeres hermosas de pelo largo.
3: Hasta la cintura.
0: Hasta la cintura y trompuditas, como que quieren beso.
3: No, tampoco, nomás chapitas.
0: No, pues, ahí va el saludo, con gusto.
3: Órale, Milo. Que tenga un buen día igualmente.
0: Sale, bendiciones, cuídese. Oiga, no más, que hermosas canciones que oyen en la ranchera cuando usted va con rumbo a la chamba, al trabajo. La Cruz de Madera, el Zurdo de Oro, Michael Salgado. Échale.

0: Buenos días, ya son las 7 de la mañana, 50 minutos. 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

0: Señoras y señores, la mejor de las mañanas, buenos días y bienvenidos, bienvenidas. Ya estamos aquí en La Ronchera para presentarles Cafeteando la Mañana. Programación de hoy miércoles 19 de agosto 2026. Ya están con nosotros don Canuto Garrocha y Lupita María Guadalupe, la chismolera. Buenos días, Lupita. ¿Cómo está usted, señora?
1: ¡Ay, señora! ¡Con mucho respeto, señora!
0: Pues es lo que es usted, una señora.
1: ¡La señora Alonso, por favor!
0: La señora Alonso. Ay, ¿por qué Alonso?
1: Ay, tú ya sabes, tú ya sabes.
0: Bueno, y a propósito, vamos a mandarle un saludo al licenciado ex diputado estatal Roberto Alonso, que por ahí nos escucha cada mañana.
1: Y tú sabes por qué nos oye, ¿verdad?
0: Pues porque le gusta el programa.
1: No, le gusta escucharme, Milo, le gusta escucharme, a ver qué digo, a ver qué digo.
0: Bueno, pues no digas mucho, ¿eh? No digas mucho porque te están oyendo.
1: De eso se trata, que nos oigan.
0: Bueno, ya está también don Canuto en esta mañana. Buenos días, don Canu.
2: Buenos días, de Dios a todos. Buenos días a ti, Domino. A la chismolera y a toda la gente que ya nos acompaña en esta mañana. Y ahí van al trabajo de esta mañana con este calorón. Cuídense, llévense la sombrilla.
0: Oiga, don Canu, con este calorón y luego los baños, pues ya ve que van a los baños públicos, a esos que, al cajón, hombre, el calorón que está ahí adentro, qué bárbaro. Le digo porque me ha tocado en los festivales cuando tengo que ir al baño y a ver los festivales ponen esa línea de excusados o
3: los azulitos,
0: o baños, como le llamen. Oiga, qué calorón de veras ahí adentro.
2: Sugiero que pongan un mini split ahí en cada uno de ellos.
0: Un aire acondicionado, ¿verdad? Imagínense. Señora, señores, el tema de esta mañana para que participen, ¿ya están listos?
1: ¡Échamelo, échamelo!
0: Si un familiar tuyo, vamos a hablar, si un hijo tuyo o un hermano tuyo comete un crimen, un asesinato, ¿lo reportarías a las leyes?
1: ¡Oye, está bueno el tema! ¡Está bueno!
0: Bueno, ese es el tema de esta mañana. Si algún familiar suyo, en el caso de un hijo que cometiera un crimen, ¿usted lo entregaría a las autoridades? Repórtese a los 14-787-1067 y háganoslo saber. ¡No se vaya! ¡Vamos a una canción! Y en breve regresamos.

0: Amigos de La Ranchera, qué gustazo saludarlos aquí en Cafeteando la Mañana. Oiga, pues ya sabe, como ha estado escuchando, bien caliente que estuvo ayer, bien caliente que va a estar hoy, y más caliente todavía mañana. 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
0: Ya lo dijo.
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0: 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Adelante, La Ranchera, buenos días.
1: Buenos días, don Milo, ¿cómo está?
0: Bastante bueno y bendecido. ¿Usted cómo le va?
1: Muy bien, gracias a Dios también, aquí chambeando.
0: Ah, qué bueno, qué bueno. Oiga, el tema de esta mañana es este que estamos mencionando, acerca de si un hijo, un familiar suyo, un hijo, un hermano suyo, cometiera un crimen, ¿usted lo encontraría, lo reportaría a las autoridades o lo ayudaría a esconderse, a fugarse?
1: Pues, no, está medio canijo, don Milo, pues si es un hijo, tiene que alivianarlo y, pues un hermano, pues ahora está más cabrón, porque pues, si tiene que decir no, pues ahora le pague. Ajá. A sus maldades, ¿sí me entiende? Pero pues, un hijo sí está más canijo. Y,
0: un hijo,
1: sí. Hasta que Dios te ayude.
0: Un hijo está canijo para entregarlo.
2: Ahí está un verso. Un hijo está canijo.
1: Eso sí.
0: Sí, entonces usted no lo haría.
1: No, pues si es que un hijo sí lo alivianaría, pues ahí escápate mientras puedas y ya.
0: Pues sí. Bueno.
1: Que Dios te ayude.
0: Cada cabeza es un mundo, como dicen, ¿verdad?
1: Sí, eso sí, Milo.
0: Eso sí. Bueno, pues sí, gracias por su reporte esta mañana.
1: Ándele, ay, me le salió a la chismolera.
3: ¡Acá ando! ¡Acá estoy!
0: ¡Arrímate! ¡Arrímate!
1: ¿Cómo estás? ¿Cómo te ha ido?
3: Oye, hace mucho que no te veo. No te dejas ver, no te deja la mujer.
1: No, pues eso que ni qué, pues todo el tiempo anda aquí conmigo.
0: Un abrazo, cuídense mucho. Vamos a otra llamadita. Adelante, La Ranchera, buenos días.
4: Muy buenos días, y nunca y bien ponderado, señor Ermilo.
3: Arrímate, que no muerdo. Arrímate un poquito más, que no te oigo.
4: Mi chismolera y Don Canuto, el número uno.
3: Oye, ángale, dime como me dijiste no el otro
4: barbero,
3: día
4: no. A ver, tantos
3: te acuerdas que me dijiste chismolera, si me muero yo, ¿quién te encuera?
0: ¡Guadalupe!
4: Chismolera,
0: ay, Dios.
4: Estoy enojado contigo, chismolera. ¿Cómo que la señora Alonso? ¿Pues qué trae?
3: Ah, ese, ¿por qué no?
4: Chismolera, sabes que todo es conmigo, con nadie más.
3: Ese mocha conmigo y tú no te mochas.
4: Chismolera. Entonces, y bueno, ¿y qué onda con Mondragón? Ya está, me dio coraje por Mondragón antes que por mí.
3: ¡Ya terminamos!
4: Ya te veré en los áticos, en el aire.
0: Ya te veré en los áticos, ayudándole a poner los aires acondicionados. Oye, me da gusto saludarle, señor. Dígame usted, ¿para qué somos buenos?
4: ¿Qué mejor?
3: Oye, el tema.
0: Ah, no, sí, bueno, perdón. El tema de esta mañana es, un hijo tuyo cometiera un crimen, ¿tú lo taparías, le ayudarías a escaparse o lo entregarías a las autoridades?
4: No, entregarlo, porque está difícil.
0: ¿Lo entregarías?
4: Está difícil, no. Sí, lo entregaría, porque si no, pues nos pueden acusar también de ¿cómo le llaman a esta? ¿De conspiración? ¿Cómplice?
0: De cómplice.
4: Exactamente. Ahí, entonces, sí. Pues no se puede. Pues,
0: bueno, pues ahí está otra persona que también no le taparía nada. Él también lo entregaría a las autoridades. Oiga, le agradezco su reporte. Gracias por comunicarse con nosotros en esta mañana.
4: Una rolita, señor Milo, para todos los jornaleros. ¿Cómo ven?
0: Seguro que sí. Ahí les complacemos y le mandamos el saludo.
4: El vestido mojado. ¡Ea!
0: ¡Ea! ¡Sale! ¡Cuídense!
4: Igualmente.
0: ¡Bendiciones!
3: Milo, rápidamente contesta las llamadas porque están llame, Milo, preguntando que quieren participar.
0: Le atendemos con gusto. A ver, usted, amigo que está en la línea, si un hijo suyo cometiera un crimen, ¿usted lo reportaría a las autoridades? Si un hijo o un hermano suyo.
5: Pues yo creo que sí, ¿verdad?
0: O le ayudaría a esconderlo.
5: De que ande afuera, pues mejor que lo guarden ahí.
0: Ajá.
5: Sí, porque pues de que lo va a hacer otra cosa más grande, porque pues no, está difícil. Así pasó en Camargo una vez, una tragedia de Oscar Villarreal. Sí. Mataron a su hermano y su hermano, él no la debía. En la que la debía era el otro hermano, había matado a otra persona de los mismos de ahí de Camargo. Sí. Y se vengaron con toda la familia, mataron al otro hermano con la esposa y los hijos. Sí, ahí en Camargo con esa balacera como en el 75.
0: Y lo confundieron.
5: No, pues sabían que era su hermano del otro.
0: Por venganza, dice, pues no te encontramos a ti, pues la lleva a tu hermano. No, pues qué feo.
5: Sí, porque el hermano estaba en la cárcel, yo lo sacaron, lo tenían en la casa escondido. Sí. Era un chavo de 17 años, pero sí. Pues le dio un balazo al otro.
0: Entonces, en otras palabras, usted sí lo entregaría.
5: Pues sí, pues verdad, por de que ande por acá suelto haciendo...
0: Perfecto, cosas. Yo le agradezco su reporte. Ándale, un abrazo, cuídese mucho.
5: Sí, gracias, igualmente, muy amable.
0: Estamos cafeteando la mañana, programación de hoy, miércoles 19 de agosto. Y bueno, pues ahí estamos, Lupita. ¿Qué haría usted si, es el tema de esta mañana, qué harían ustedes si algún familiar, en este caso un hijo, comete un crimen? ¿Usted lo escondería? ¿Le ayudaría a esconderse, a escaparse? ¿O lo entregaría a las autoridades?
3: Mira, está duro, Milo, pues es sangre de uno, Milo. Yo no lo entregaría, pero tampoco le iba a ayudar a escapar.
0: O sea, arréglatelas como puedas.
3: Así mero.
0: Bueno, y usted, señor, señora, ¿qué haría? Repórtese al 214-787-1067. Vamos a una canción y regresamos para continuar cafeteando la mañana aquí con la Chismolera y Don Canuto. ¡Eh!

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1: Espérate, tú también, espérate, ya, sobrino Milo, ya anda y ayúdame, que toda la gente está llame para participar en esta mañana.
2: El tema de esta mañana, espérate, si tu hijo cometiera un crimen, ¿le ayudarías a escapar o lo entregarías a las autoridades?
3: No, a las autoridades, hay que cortar la raíz, el mal de la raíz.
2: Hay que cortar el mal de la raíz.
3: Sí, no, lo encubres y tú mismo te metes, no seas loco.
2: Ajá, perfecto. Entonces bueno, tú lo entregarías a las autoridades.
3: Sí.
2: No importa los años que pase en la cárcel.
3: No, pues es que sí va a importar, porque si no, al último hasta tú te vas con él.
2: Sí, bueno, usted sí lo entregaría. Le agradezco su reporte, un abrazo, cuídese.
3: Igualmente, hasta luego.
1: Otra llamada y otra, Milo.
2: A ver, si su hijo cometiera un crimen, ¿usted qué haría? ¿Le ayudaría a escapar? ¿Lo protegería? ¿O lo entregaría a las autoridades?
4: Mira, depende, pero si como cometería un crimen, pues se me hace que sí lo entregaría.
2: Sí.
4: Con todo el dolor de mi corazón, pero se me hace que sí.
2: Con todo el dolor de su corazón sí lo entregaría.
4: Sí, claro. Claro, sí.
2: Okay, no, pues qué bueno, ese es el tema de esta mañana. Gracias por participar, le mando un abrazo, cuídese mucho.
1: Cuélale, que siga.
4: Igualmente, bendiciones.
2: Igual. Espérate, ahora sí, entrale, ahí está la línea, sobrino, ahí está la línea. El tema de esta mañana, si te dieras cuenta de que uno de tus hijos o un hermano habría cometido un crimen, ¿lo delatarías? ¿Lo entregarías a la ley?
5: Yo creo que está caramba, ¿no?
2: Está caramba, ¿verdad? O te harías cómplice de él y lo esconderías.
5: No, ¿qué pasó? No, pues según el crimen, ¿verdad? Porque si es un crimen acá medio leve, pues sí, pero sí es un
2: pero
5: crimen.
2: Pero imagínate un hijo que cometa un crimen y que te diste cuenta tú que lo cometió, ¿no? ¿Qué harías? ¿Entrégate, mijo?
5: ¿O
2: vas y le hablas a la policía que venga por él?
5: Pues que se entregue, porque Dios, como quiera lo van a agarrar.
2: Que se entregue, que al cabo como quiera lo van a agarrar, es lo que dice usted. Bueno, pues sería una opción. Le agradezco su reporte, señor. Cuídese mucho.
5: Igualmente, Ruilo.
2: Bendiciones. Vamos a una canción y en breve vamos a regresar para seguir contestando sus llamadas telefónicas al 214-787.

0: Oiga, pues ya solamente faltan 16 minutos para que sea ya las 9 de la mañana y aquí estamos en la ranchera como todos los días, como todas las mañanas, cafeteando la mañana. La ranchera, adelante, buenos días.
1: Buenos días, Nilo, ¿cómo está?
0: Muy bien, ¿usted cómo le va esta mañana?
1: Muy bien, gracias.
2: ¡Ándale, ya se va a acabar el programa, el grano, participa! Lupe.
1: ¿Vos ahí me tienen colgada, desde cuándo?
0: ¡Ay, pobrecita!
1: ¿Por qué?
0: Oiga, como la chiva colgada, oiga, como la chiva colgada.
1: Pues sí,
0: con pero la no, es una canción, es un corrido, la chiva colgada.
1: Ah, sí.
0: Año del 91,
3: ¿qué pasa? Del 51,
0: Era el 51. Oiga, ¿cómo le ha ido?
1: Pues muy bien, gracias a Dios, aquí, oiga. Yo ya fui a caminar.
0: Ajá, qué bueno que ya caminó.
3: Dicho.
0: Oiga, oiga, la pregunta, antes de que ya, porque ya se va a acabar el tiempo. La pregunta, ¿usted entregaría a su hijo en caso de que cometiera un crimen?
1: Pues con dolor de mi corazón, oiga, pero sí.
0: Sí lo entregaría.
1: Aunque me doliera, sí, cómo no. Oiga, pues es que mire, vale más irlo a ver a la cárcel y no allá al panteón, el bulto de tierra allí. Ajá. Porque eso es lo que va a pasar.
0: Sí, sí, bueno.
1: No,
0: pues,
1: con dolor de mi corazón, pero sí, yo lo entregaría.
0: Una madre dice que sí entregaría a su hijo en caso de que cometiera un crimen. Prefiere verlo, ir a visitarlo a la cárcel.
1: No, oiga.
0: Y llevarle sus cigarritos y sus quesitos.
1: Sí, y ahí platicaba un rato, quería
0: ir al panteón a rezarle.
1: Sí, no.
0: Bueno. Yo le agradezco, mi día se acabó el tiempo. Le mando un abrazo, cuídese mucho.
1: Igualmente usted, cuídese, Nilo, ándele.
0: Dios la bendiga, gracias. Oiga, amigos, amigas, qué gusto saludarlos y qué bueno que participaron en esta mañana. Todos los que participaron se comunicaron con nosotros y opinaron sobre este tema. Mañana, primeramente Dios, nos escucharemos a la misma hora de 8 a 9, Lupita, Don Canuto, para seguir cafeteando la mañana.
2: ¡Ya nos vamos tan pronto!
0: Pues si te quieres quedar, quédate un rato. Al rato llega Lucerito para que te pongas a platicar con ella.
2: No, con ella platico cuando vamos a la lavandería.
0: A la lavandería, sí, cómo no. Vas a andar tú en la lavandería. Señoras, señores, ya nos vamos. Hasta mañana, Don Cano.
3: Ándale, ándale, hasta mañana.
4: Y al que le quede el saco, que se lo ponga.
0: Épale, épale, épale.

0: Yo soy el que dice la última palabra en mi casa.
1: Pues dame el norte, pues ¿cuál es, hombre?
2: Sí, mi vida.
3: Ya se casó, ya se acabó.
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4: Escuchamos el piporrazo, eres casado. 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
5: 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Pero eso es la situación. Si entraron con visa, a lo mejor sí pueden entrar aquí en otro país.
4: Otra pregunta que tienen es que dice que si un ciudadano americano y un residente se tardan lo mismo para poder arreglarle a la persona.
5: Pues depende. Si entró sin visa y tiene que hacer el proceso del perdón, hay ventaja de empezar el caso siendo residente, pero a la misma vez meter la aplicación para la ciudadanía para no perder tanto tiempo. Pero en el caso típico es más rápido como esposo de ciudadano. La otra cosa es si entró con visa y se quedó, aquí puede arreglar solo por esposo ciudadano, pero no por esposo residente. So, en este caso es mejor hacerse ciudadano primero.
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0: Las 9 de la mañana, ya con 12 minutos. Buenos días, tengan todos y cada uno de ustedes que siempre nos acompañan cada mañana, todos los días, tempranito, desde las 5. Gente madrugadora y trabajadora. Gente que ahorita está en el solazo trabajando en la construcción. Para hoy esperamos una temperatura máxima en los 104 grados. Ayer sí subió y fácil con la zurda, 105, 106 grados. Hoy casi, casi similar. Mañana, no hay excepción tampoco. Mañana tendremos una máxima en los 104 grados, 82 por la mañana, que será lo más fresco. Le invito a comunicarse al 214-787-1067 para que pida su canción y me la pida cantando. Buenos días. Doña Celestina, ¿cómo estamos?
1: No me llamo Celestina.
0: ¿A quién es?
1: Sabina.
0: ¡Ah, Sabina! Se me confunde Celestina con Sabina. A ver, ¿qué canción va a cantar hoy?
1: El Toro Palomo.
0: Órale, ¿y a quién se la dedicamos?
1: Pues a todas mis amigas de aquí de los alrededores.
0: Órale, ¿qué hace usted con sus amigas cuando se juntan? Puro chisme, me imagino, puro chisme.
1: Puro chisme.
0: Puro chisme, ¿verdad?
1: Hablando don Hermilón y nos echa las canciones que le pedimos.
0: Hablan de don Hermilón, no, hombre, ese viejo horrible que está ahí en la ranchera. Ni siquiera nos pone las canciones que les pedimos y ni contesta las líneas.
1: No.
0: Ah, cómo son chismosas, de veras.
1: Pues sí, dicen que las mujeres somos muy chismosas, pero los hombres son bien honrados.
0: ¿Verdad que sí?
1: Sí.
0: Ay, ay, ay. ¿Quién será más chismoso, el hombre o la mujer?
1: Pues quién sabe, yo creo que por ahí las vamos.
0: No, yo creo que los hombres, oiga. Porque aquí conozco, mejor. Aquí hay varias mujeres y nadie viene con un chisme hacia mí, pero en cambio los hombres vienen, oye, ¿supiste que esto? Oye, ¿supiste que el otro? Oye, que corrieron a fulano. Oye, que corrieron, ahí vienen de chismosos.
1: Pues sí.
0: Digo, con excepción de mí, ¿verdad? Que a mí no me gusta el chisme.
1: No, pues no, no a todos les gusta. No, ni no a todos, nos
0: a otros
1: gusta.
0: Les encanta, de eso viven.
1: Sí, pues sí.
0: Ey. A ver, échale, la escuchamos y se la ponemos.
1: Soy como el toro palomo que habitaba en la opulencia. No brinco, pero me asomo a divisar mi querencia.
0: Ahí se la pongo, gracias, cuídese.

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0: 9 de la mañana con 30 minutos en la programación de La Ranchera 106.7. Pídala cantando, 214-787-1067. El saludo para ustedes que están trabajando en esta mañana, a las mujeres, a las que trabajan allá limpiando casas, saludos. Gracias por acompañarnos cada mañana. Dicen que las acompañamos ahí mientras están ahí limpiando las casas. Qué bueno que nos escuchan. Saludos para ustedes. A usted que está en la línea, échele, pídamela cantando. Buenos días.
1: Buenos días. Sí, tal parece que el destino está marcado para todos los valientes de la sierra.
0: Sí, esa, yo creí que estaba platicando conmigo. No. Ya no, ya lo que contestar, digo, estará platicando conmigo, ¿qué está haciendo? ¿Está no, declamando?
1: Claro. No, te estoy cantando.
0: ¡Ah, está cantando!
1: No, ruido.
0: A ver, ¿qué otra canción le podemos poner?
1: ¿Mandé?
0: ¿Qué otra?
1: Esa no la tienes.
0: No, no está.
1: Esa la cantan los cadetes.
0: Pues sí, hay muchas que cantan cadetes que no están programadas. Ah, nada más unas cuantas.
1: No, hombre, me estás fallando.
0: Te estoy fallando.
1: Ah, sí, entonces la charquina.
0: A ver, échale.
1: Eres como mi charquina.
0: Espérate. Pero ríete como loco.
1: Eres como... No, hombre. Tú me haces reír.
0: Ahí se la pongo, le mando un abrazo, cuídese mucho.
1: Ándale, pues.
2: Vaya, coñado, ahí viene tu charochina, loco.

Hoy es el Día Mundial de la Fotografía. Hace poco hablábamos de esto, Lucerito y yo, cuando llega temprano aquí, que nos ponemos a cotorrear. Hoy es el Día Mundial de la Fotografía. El 19 de agosto de 1839, Luis Daguerre, presentó ante la Academia de Ciencias de Francia su último invento, el daguerrotipo, que permitía capturar una imagen a través de un proceso químico. Ese día también se libró la patente del daguerrotipo, dando lugar al desarrollo de la fotografía. Pero el Día Mundial de la Fotografía es una iniciativa de un fotógrafo, el fotógrafo australiano Kosuke Hara, que ha ido aumentando su difusión en importancia, de forma que ahora se celebra pues en todo el mundo el Día de la Fotografía. Desde el 2007, a instancias del fotógrafo que organizaba un concurso de fotografías donde podían participar cualquier persona y cuya recaudación se destinaba a una organización para la atención médica de la infancia. Cualquier persona podría participar y de paso pasó los 250 participantes en el primer año y hasta llegar a los 500 millones de personas en el 2017. Imagínense, para participar con tanta gente. 500 millones de personas en el 2017. Con el surgimiento de las cámaras digitales y sobre todo con la popularización de la fotografía a través de los teléfonos móviles, cualquier persona puede ser testigo de un instante, captarlo, capturarlo, trasladarlo a los demás a través de una foto. La fotografía tiene el poder de contar historias, inspirar al espectador y, lo que es más importante, el poder de cambiar el mundo. La fotografía. Cuando andaba de novios, ¿qué es lo primero? Le pedía una foto, ¿verdad? Antes de pedirle el sí, le pedía la foto. Y te dio el sí. Te dio el sí. Y se acuerdan de eso, ¿verdad? Y te dio el sí. O sea, quiso decir que si te correspondió la novia, ¿no? Pero siempre una foto. Le pedía una foto. No había celulares, no había cámaras. Bueno, había cámaras instantáneas, pero no andabas cargando la cámara instantánea, ¿verdad? De repente te daban una foto cuando se graduó allá de la primaria, ¿no? En blanco y negro la foto, ¿no? Y la traías guardadita ahí en la cartera, toda descolorida porque pasaron los años y tú te la llevaste, te la trajiste para acá a Estados Unidos y aquella mujer se quedó allá. Y de tanto traerla y sentarte allá en las piedras donde andabas en la construcción, pues se talló tanto la foto que después la foto pues ya como que se estaba empezando a borrar esa foto, pero tú la guardabas con tanto amor, con tanto cariño, esa fotografía.

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0: Órale, pues allá le mandamos el homenaje a la fotografía, que es el Día Internacional de la Foto. De esos que dejan historia, que dejan recuerdos. Y hablando de cosas bonitas, frases hermosas, bonitas, como sé feliz. Eso vuelve loco a la gente, ser feliz. Fuera malas vibras, lo mejor está por venir. Nunca pares de brillar, rodéate de energía bonita, cree en ti, disfruta el proceso. Todo pasa por algo. ¿Ya has escuchado estas frases? Todo pasa por algo. Si una puerta se cierra, otra más grande se va a abrir para ti. Vamos, para arriba, cree en ti, cree en ti. Disfruta el proceso. Hoy es un buen día. Vamos a las líneas, adelante, le tocó buena suerte, ya agarró línea. Pídala cantando. Buenos días.
1: Mire, estoy desde la mañana, que quiero mandar un saludo para mis nietos, 4 nietos que se van para la universidad hoy.
0: Ah,
1: bueno, ya van en camino.
0: Felicidades, ¿cómo se llaman?
1: Adrián y Luisito y Liliana.
0: Adrián, Luisito y Liliana, hermanos. Felicidades, van a la universidad.
1: Sí, a la IEM.
0: Ah, qué bueno. Qué bueno, pues le deseamos todo el éxito del mundo y que todos sus proyectos se logren.
1: Sí, y la otra, mi nietecita, es Cintia Rojas.
0: Ajá.
1: Es hija de mi hijo. También sí. A hoy va a la universidad.
0: También a Cintia. ¡Felicidades, Cintia!
1: Ajá, sí, van los 4.
0: A todos los universitarios, ahí les mandamos el saludo, sí. Y cuídense mucho.
1: Sí, y le digo que no se rindan, como dice el día de hoy, que sigan adelante.
0: Así es, que no se rindan, a echarle ganas.
1: De echarle muchas ganas.
0: Que si alguien le echa una zancadilla y se cae, levántese, sacúdese el polvo y a empezar de nuevo.
1: Y adelante.
0: Adelante, le mando un abrazo, cuídense mucho.
1: Sí. Gracias, don
0: Erwin. Igual, bendiciones. Las 9:00 a.m. ya con 46 minutos, 14, para que sean ya las 10. Hay una señora que, cómo le encanta esta canción. Avienta el sartén, avienta la cuchara, avienta lo que traiga en la mano para poner mucha atención a su canción. Señora Treviño, saludos.

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0: gracias por haberme acompañado esta mañanita de miércoles, mitad de semana. Ya mañana jueves. Mañana jueves con sabor a viernes. Muchas gracias por acompañarnos con los duetos de La Ranchera. Desde las 5 de la mañana, esa gente que se va tempranito al trabajo disfrutando de su cafecito. Y cafeteando la mañana con la Chismolera y Don Canuto Garrocha de 8 a 9. Y ya finalizamos, Pídela Cantando. Gracias a ustedes que participaron en esta mañana. Los voy a dejar con Lucerito hasta las 3 de la tarde. A las 3 llega el bolillo para que los acompañen. Recuerden que tienen premios, boletos, promociones para que se vayan al Norteño Fest en la Plaza México de la ciudad de Fort Worth, Texas, que presenta Pesado y a Cardenales de Nuevo León este sábado. Mejor dicho, este 22 de agosto. 22 de agosto. Bueno, para que ganen los boletos. Voy a tener boletos también mañana, ¿eh? Ahí me toca regalárselos a esta gente trabajadora y madrugadora. Bueno, pues nos vamos. Gracias por acompañarnos. Mañana regresamos, si Dios lo permite. Tempranito a las 5 de la mañana. Es que faltó la frase esa estremecedora, tierna, como lo dice Lucerito, a las 5 de la mañana cuando el café sabe más rico. Pero no hay como que ella lo diga. Pero vamos a darle la bienvenida porque ya está aquí, ya llegó. Buenos días, bienvenida.
1: Buenos días, don Hermilo, ¿cómo está?
0: Bendecido aquí, ya esperando y volteo para la puerta y no la veo. Y salgo por la ventana, me asomo y tampoco. Y pues, ¿dónde?
1: Allá en el calorcito, tomando el sol. Como el cookie que sale a tomar el sol.
0: Iba a decir lo mismo,
1: sí,
0: como Alexa. Hoy va y se acuesta en el solazo.
1: Pero a gusto, toman, sí, el sol a gusto.
0: Eso es lo que uno debe ser también.
1: Sí, es bueno, es vitamina D.
0: Vitamina D.
1: Es vitamina D y ahí estoy ahorita. Métete, cookie, métete, ¿no? No, no quiere. Y hasta voltea a verme así como, ¿qué quiere esa señora? ¿Por qué grita? Pero aquí andamos, ya listos para un día más, gracias a Dios, con calor intenso.
0: Oh, sí.
1: Ando un poquito ronca el día de hoy.
0: ¿Qué pasó?
1: No sé. Bueno, sí sé, es los cambios tan bruscos de temperatura que tenemos. Entramos al frío.
0: Y salimos.
1: Bueno, aquí que ya usted frío, pues no está.
0: Ajá.
1: En los últimos tiempos. Pero el calor sí está terrible, don Hermín, terrible. A la hora que salimos, a las 3:30, es una locura, los carros. Y ayer quise, un poquito antes salí, para buscar una sombrita, estacioné mi carro, resulta que me estacioné en el lugar de alguien más. No, ya le andaba esa persona hablando a la grúa. ¿Cómo ve?
0: No, hombre.
1: A este grado estamos.
0: ¿En serio?
1: Sí. No. Y que no lo vuelvo a hacer, ni modo, pues aguantarse el calorón.
0: Sí, vamos a traer unas carpas, esos, ¿cómo se llaman? Tents que usamos en los,
1: sí,
0: festivales.
1: Puede ser.
0: Mete el carro allá adentro.
1: Puede ser. Es que es inevitable. Está el calor a esa hora, sobre todo, terrible. Pero es parte de. Estamos, pues, a semanas de que esto termine. Sí. Pero llevamos un récord de más de 100 grados por varios días consecutivos.
0: Sí.
1: Y por eso estamos sofocados.
0: Así es. Fíjese que hablando de sombras, cuando va usted a la tienda. Sí, hay una sombrita allá por allá, pero tiene que caminar un chorro para ir a la tienda.
1: Es lo mismo. Es lo mismo.
0: O quizás un poquito peor.
1: Correcto, pero ya desde muy tempranito, desde la hora de la escuela, ya los carros ya marcaban 90 grados.
0: Sí.
1: Y se esperan 104, 105 oficialmente. Sabemos que la sensación térmica es mucho más. Pero ya cuando el termómetro indica 104, 105 grados, quiere decir que la sensación será más de 110 grados. Así es que, pues es muy importante, pues protegernos lo más que se pueda. Porque sí, como lo escuchaba a un señor que le habló esta mañana y le decía que cuando el calor está así intenso, la gente se altera mucho más. Y es cierto, el tráfico se pone muy intenso.
0: Sí.
1: Porque la gente va alterada. En el área de las escuelas es una locura. De igual manera, todo el mundo quiere meterse, todo el mundo dice, pero vienes a la escuela, vienes por tus hijos, no les puedes dar este ejemplo.
0: No.
1: No se puede dar ese ejemplo y la gente está a la defensiva, a ver quién gana, a ver quién llega primero. Y sí, sí creo que el calor sea un factor, porque la gente además está a esa hora ya fastidiada, enojada, con hambre, todo. Todo se junta.
0: Todos quieren llegar rápido a la casa, claro, o rápido a donde van.
1: Y además de llegar a la casa, muchas personas
0: y
1: todavía llegamos...
0: Y no les estorbes porque se enojan.
1: Correcto.
0: Sí, con esto.
1: Todavía llegar a hacer de comer. Imagínese. Es parte de la rutina. El otro día lo platicábamos, que la rutina se tiene que agradecer. Es una bendición tener una rutina.
0: Eso.
1: Es una bendición.
0: Gracias a Dios que tenemos trabajo, podemos movernos, tenemos automóvil para trasladarnos de un lugar a otro. Tenemos una cama para dormir.
1: Gracias a Dios, un techo.
0: Una mesa y alimento.
1: Aire acondicionado.
0: Y una vieja que nos haga de comer también tenemos.
1: Pero usted cocina, don Hermilo.
0: No más nos diga.
1: Ay, perdón. Estamos al aire.
0: Estamos al aire. Hoy es el Día Internacional de la Fotografía.
1: Hace poco estábamos hablando ayer, de eso. Ayer el lunes, el lunes hablábamos de ese video de hace 30 años que rescató mi papá de mis 15 años.
0: De tus 15 años. Y hablando de fotografías, ¿está oyendo Pedro? Dile que no, dile que apague el radio.
1: ¿Por qué me va a preguntar?
0: No, apaga el radio.
1: Ay, no, don Hermilo.
0: Vamos a hablar de los novios.
1: Ajá, no hay ningún problema.
0: Cuando te dedicaban la foto, o tú se la dedicabas.
1: Ay, no me tocó.
0: ¿No te tocó regalarle una foto, darle una foto a tu novio?
1: No, yo ya, novio. Ya era de estos tiempos ya.
0: Tú eres de video.
1: No, ya de
0: no, yo
1: pues
0: sí.
1: Sí me tocó fotos todavía de algunos novios. Algunos novios, soy la otra. De rollos.
0: Pero les dedicabas, les dedicabas. No les dedicabas.
1: No. Pues no recuerdo.
0: Con amor.
1: No para recuerdo. Ti. Es más, no recuerdo ningún novio, no existe ninguno.
0: Alguna. Increíble.
1: No, o sea que el pasado ya quedó muy atrás.
0: Ah, bueno, estamos hablando del pasado.
1: Sí, pero no, yo no hice ese acto de tomarme una foto y dedicarla.
0: No.
1: Y eso que me dediqué a eso por años.
0: Las fotos más bonitas son aquellas que se tomaron cuando se graduaron, ya sea de la primaria, de la secundaria.
1: Sí, esas sí las tengo, claro.
0: Esas mismas, pero te dieron varias, no solamente una. Esas ya te están llamando. Suéltate, Lucerito, suéltate, que no te detengas. ¿O qué dice? Te estoy escuchando. Amenazante, te estoy escuchando.
1: No, ¿cómo cree? No, mi bebé no es celoso.
0: Eso.
1: Él sabe lo que tiene.
0: Eso.
1: Él sabe lo que tiene. Y que todo ese camino recorrido era para llegar al día de hoy.
0: Es todo. Oiga, entonces, con amor para ti, guarda esta foto como un recuerdo de alguien que te estima, que te quiere. Bueno, cosas así, ¿no?
1: Ajá. ¿Usted lo hizo?
0: Varias veces. Muchas veces.
1: No, yo no, fíjese que...
0: También me dieron muchas fotos también dedicadas.
1: ¿Y qué hizo cuando ya se acabó?
0: Las guardé todas.
1: ¿Las tiene guardadas?
0: No, quién sabe dónde quedarían.
1: Híjole, don Hermilo, no vaya a salir un baúl por ahí con todas las fotos de usted ahí colección.
0: Ay. Sí.
1: Fíjese que de eso de las fotos pasa mucho, pasaba en creo que hasta los 80s, ya en los 90s, no sé, tal vez todavía. En mi caso no lo hice y me dedicaba a eso, honestamente no recuerdo haber dado una foto mía. Es para ti, no recuerdo.
0: No te acuerdas.
1: Y de hecho, mucha gente acostumbra hasta en Navidad tomarse fotos
0: en grupo.
1: Y enviarlas a una foto de Navidad, una foto tuya. No, a mí honestamente no me gusta.
0: No.
1: Tal vez es algo.
0: Pues en Navidad es muy común, pero en grupo, por ejemplo, en la familia, papá,
1: pero
0: mamá.
1: ¿Qué va a andar
0: niños,
1: haciendo mi familia?
0: Hasta el perrito también.
1: En
0: sale
1: el árbol
0: ahí.
1: De tu casa. O sea, no.
0: No, ¿por qué en el árbol de mi casa?
1: Porque te envían la foto y la ponen en el arbolito.
0: Oh, sí. Bueno, pero cuando es familia.
1: No. Yo para que quiero la foto de mi tía ahí en el árbol.
0: O yo de mi prima.
1: O yo de mi cuñada. Exacto.
0: Que por
1: no.
0: cierto te mando saludos.
1: Saludos a Lupita.
0: Allá está, Durango.
1: Lupita, yo sí te quiero, Lupita.
0: Yo también. Pero allá donde está.
1: Allá muy lejos. Saludos a Lupita. ¿Sabe también de quién me estaba acordando? De los de McAllen, de los del Valle.
0: Estuvieron
1: de
0: su aquí, familia. Estuvieron aquí la semana pasada.
1: Saludos a toda la familia de Don Hermilo.
0: María y Luis.
1: María y Luis. Ajá. Así es.
0: Y Migdalia también.
1: Y Migdalia, les mando un abrazo.
0: Que por
1: también.
0: Cierto, el esposo es fotógrafo también.
1: Así es, sí. El esposo de Migdalia. Es una profesión súper bonita. Ajá. Y sí, claro, o sea, es tener fotos. Yo tengo sí. mi celular, está, pero no le caben más fotos. Sí, no le caben.
0: Lo malo.
1: Pero no las publico.
0: De los fotógrafos de antes, pues se quedaron allá.
1: ¿En dónde? No, pues, mi papá que anda.
0: Es que lo que, mi papá que anda.
1: Gracias a Dios. Gracias a Dios.
0: En aquellos tiempos. Lo que pasa que cualquier, así me dice mi cuñado, uh-huh. cualquier huerquío ya toma fotos, ya toma videos, ya hace todo el trabajo por la mitad de lo que él cobra.
1: Sí, pero el buen trabajo, la experiencia,
0: ándale,
1: no tiene precio, no. Y no la toma cualquiera.
0: Eso.
1: ¿De qué sirve de que le ofrezcan a una familia? Y le ha pasado. Saludos a Don Rey Álvarez. Que les ofrezcan.
0: ¿Ah, no está escuchando Rey?
1: Sí, yo creo que sí,
0: saludos,
1: él nos escucha
0: saludos,
1: todos los días.
0: Rey, saludos.
1: De que, imagínese, se contrata a alguien con la confianza de que porque te van a entregar un trabajo y todo, y no te lo entregan. Y es la fiesta de tu hija.
0: Sí.
1: Es la fiesta de tu hijo, es algo sagrado.
0: O llegan tarde.
1: No te lo entregan, no los encuentras o lo que pasa. Por eso se busca una persona de experiencia.
0: Sí,
1: por eso se busca un profesional.
0: Así es.
1: Alguien que tenga la experiencia, alguien que lo avale. Otras personas que digan, no, a mí sí me tomó este trabajo.
0: Sí, yo conocí varios fotógrafos aquí. Don René, un señor que ya falleció, pero fue uno de los primeros fotógrafos aquí en el área profesional.
1: Así es.
0: Mi cuñado, José Ortiz.
1: Don José Ortiz, claro.
0: Margarito Martínez.
1: Margarito, sí.
0: También son tremendos fotógrafos.
1: Pues tremendos fotógrafos, y es una profesión muy bonita, pero es mucha responsabilidad, o sea, porque estás captando, está en tus manos captar ese momento tan importante para esa familia, que es la quinceañera, es la boda, el aniversario de 50 años, o sea, son momentos únicos que tienes, que no puedes cometer ningún error. Ahora bien, a mi papá y a todos los fotógrafos que usted mencionó, les tocó la época difícil del cambio de rollo.
0: ¿Sí?
1: Entonces, te ponían un, aunque fueran cámaras profesionales, la Pentax, la...
0: revelar la
1: fotografía. Se me fue el nombre, son varios nombres de cámaras, la Canon... tenías que cambiar el rollo, pero con una agilidad.
0: La Kodak.
1: Bueno, el Kodak era la marca del rollo.
0: Del rollo.
1: Fujifilm o Kodak. Ah. Entonces, cambiabas el rollo, pero con una agilidad bárbara. Era manual para ponerlo perfectamente y volver a tener la posibilidad de tomar otras 36 fotos, que era el máximo de fotos que traía ese rollo. Entonces, y el fotógrafo lo tenía que traer dos cámaras listas. Tenía que traer dos cámaras listas y siempre veía, ay no, ya me quedan 5 fotos, mejor lo cambio de una vez. Porque pues viene la entrada principal de la novia o la entrada principal de la quinceañera. Entonces sí, son fotógrafos que merecen todo el respeto y el reconocimiento del mundo. Hoy en día pues es muy fácil, o sea, ay sí,
0: sí con la tecnología todo digital y todo eso, pues ya facilito.
1: Exacto, don Hermilo. Sí. Exacto, pero el hacerlo de forma manual, pues realmente tenía su chiste. Yo lo hice algún tiempo, obviamente crecí entre fotografías, crecí entre cámaras, entre revelador, fijador, sé hacer fotos manualmente.
0: Entre cámaras y luces.
1: Ajá, así crecí. Sí. Y hace poquito estábamos viendo la serie 100 años de soledad.
0: Ajá.
1: Como yo ya había visto la primera temporada, pero mi bebé no.
0: ¡Uy! No es lo mismo.
1: La volví a ver.
0: Eso.
1: Dije, así claro, para claro. Juntos empezar la segunda temporada. Y hablan del descubrimiento de la cámara cuando llega a este pueblo de Colombia, que por cierto les recomiendo esa serie, se la súper recomiendo. 100 años de soledad, usted ya la vio, ¿verdad?
0: Sí, ya la vio.
1: Ya hasta vio la segunda temporada.
0: No.
1: Ya está. Ya está disponible,
0: ah,
1: sí.
0: Dale.
1: Y hablan de eso, de cómo empezaron a descubrir la cámara fotográfica y empiezan a captar momentos y a plasmar momentos, uh-huh. Que quedan para la historia.
0: Así es. El único que no tuvo retrato fue Miguel Hidalgo. Dicen que lo dibujaron así como un retrato hablado.
1: Nada más retrato hablado.
0: Sí, no había cámara con Miguel Hidalgo. Yo ya me voy porque me están esperando allá afuera, pero ¿qué? De todas maneras, sí, me están esperando. Tengo que hacer una entrega todavía de chiles.
1: ¿Todavía?
0: De salsa, sí.
1: ¿Y ahora quién?
0: Pues está Margarito, está Rubén y está...
1: ¿Todavía don Rubén no viene por su salsa?
0: Rubén,
1: no,
0: la salsa no, paseada, Rubén.
1: No, don Rubén. Qué bárbaro, don Rubén.
0: Abusa.
1: Pues el otro día nos quedamos esperando.
0: Sí, ¿verdad?
1: Sí, pero pues no vino.
0: Bueno, entonces los voy a dejar con Lucerito y también traigo
1: Platíquenos de las fotos que tiene guardadas.
0: Que tengo que entregar también, el equipo. Voy a entregar el equipo.
1: No, no diga eso, don Hernán.
0: El equipo, el aire acondicionado. El mini,
1: ah, es cierto.
0: El mini split, tengo que ir a entregarlo. Ahí lo traigo en el carro.
1: Con tanta falta que hace, sí. Con tanta falta que hace.
0: Y ojalá que pronto se lo instalen.
1: Oiga, rápidamente, ¿cuál es la dedicación más bonita que le pusieron en una foto?
0: No me acuerdo.
1: Ay, sí se acuerda. Sí. Ay, que al cabo Marisela no está escuchando.
0: No, ya que escuche, ella no celosa tampoco.
1: ¿Seguro?
0: No, pues de tantas, imagínese.
1: ¿Pero qué le ponía?
0: De tantas fotos.
1: Te envío esta foto... como una muestra de mi amor.
0: No me acuerdo. Si esta foto... ¿cómo se...?
1: Estaba pensando en ti cuando me la tomaron.
0: Guarda esta foto si es que vivo, o una lágrima si es que muerto. Algo así parecido, Iván.
1: ¿A poco?
0: La
1: o
0: frase.
1: O sea, era romántica.
0: Sí, se ajó. Y la otra decía... ay, no. Señoras, señores, regreso, si Dios lo permite, mañana tempranito a las 5 de la mañana, porque a esa hora...
1: el café sabe más rico, delicioso.

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1: Las 10 de la mañana con 43 minutos. Ya tenemos 93 grados de temperatura. Se esperan 105 para el día de hoy. Pero el calorcito ya se siente en este Metroplex. Más adelante tengo boletos para la presentación de Pesado del próximo sábado. Muy atentos. Mientras tanto...

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2: Seguimos en Mercado al Aire. Recuerda que es un espacio para vender un artículo, algo que no utilicemos, que ya vamos a cambiar, por ejemplo, no sé, la sala, el comedor, la estufa, el refrigerador, o tiene herramienta de trabajo, o tiene un carrito que ya no utiliza, lo quiere vender, puede comunicarse al 214-787-1067. ¿Por qué hacemos lo de los 60 días? Bueno, porque hay un departamento de ventas que obviamente tiene políticas y tiene reglas que debemos seguir. Es un espacio comunitario, es un espacio 100% comunitario, así es que los invito a comunicarse en caso de que tengan algún artículo o en caso de que ofrezcan trabajo, 214-787-1067. Mientras tanto, más música aquí en La Ranchera.

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2: 214-787-1067. Hola, buenos días.
3: Buenos días.
2: Sí, hola, ¿con quién tenemos el gusto?
3: Con Raúl.
2: ¿Qué tal, Raúl? ¿Cómo está?
3: Muy bien, ¿cómo está?
2: Muy bien, gracias a Dios, Raúl, bienvenido.
3: Qué bueno. Hablo para ofrecer un par de lavadoras.
2: Adelante, lo escuchamos.
3: Tengo lavadora y secadora.
2: Okay.
3: En muy buenas condiciones.
2: Muy bien.
3: Muy excelentes condiciones, y quiero 400 por las dos.
2: Por las dos, perfecto. ¿Y a qué teléfono se puede comunicar el público interesado, Raúl?
3: Es al 936-225-1711.
2: ¿Otra vez, por favor?
3: 936-225-1711.
2: ¿Y en qué área del Metroplex se encuentra?
3: En Irving.
2: Ah, muy bien, perfecto. Pues ahí está la información y una excelente oferta.
3: Muchas gracias.
2: Gracias, ojalá y se venden el día de hoy.
3: Muy bien, hasta luego.
2: Hasta luego, gracias.

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0: Continuamos. Feliz ombligo de semana para todos ustedes. Gracias por estar en sintonía en esta media mañana. Estamos en Mercado al Aire y el teléfono en cabina es 214-787-1067. Más adelante tengo los boletos para la Plaza México de Fort Worth, donde llega Pesado este sábado con los Cardenales de Nuevo León. Llegan los Ligaditos, llegan los Cadetes de Linares, el último batallón. Así es que los esperamos este sábado en la Plaza México de Fort Worth. Mientras tanto, vámonos con más música aquí en La Ranchera. Hola, buenos días.
1: Buenos días.
0: Hola, ¿con quién tenemos el gusto?
1: Con José Posada.
0: Bienvenido, José. ¿En qué le podemos ayudar el día de hoy?
1: Estaba hablando para tengo unas llantas de venta, con toy rines. Mire, son de una Chevy Silverado, son 18, están nuevecitas, yo se las quité comprándola porque le puse unas más grandes.
0: Ah, muy bien.
1: Tiene, si acaso 200 millas rodadas.
0: Ah, perfecto. ¿Y cuánto quiere por las llantas con toy rines?
1: Quiero 700.
0: Ok, ¿y a qué teléfono se puede comunicar el público interesado?
1: Al 214-280-5091. Las llantas son originales de agencia.
0: Muy bien. Otra vez el teléfono, José. Por favor, un poquito más despacio.
1: 214-280-5091.
0: Ok, perfecto. Ahí quedó la información. Entonces, ojalá y se vendan el día de hoy.
1: Muchas gracias.
0: Gracias. Bonito día.

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0: Temperaturas altísimas, sobre todo en las últimas semanas, realmente han sido días con un calor extremo, un calor peligroso. Necesitamos aire acondicionado. ¿Cuántos de nosotros nos hemos dado cuenta que llegamos a casa y aunque hayamos dejado el aire en 68, 70, se sigue sintiendo caliente, pero soportable dentro de lo que cabe y en base a las temperaturas que tenemos al exterior? 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Jorge, buenos días, ¿cómo estás? Bienvenido.
1: Buenos días, muy bien. Lucero, ¿tú qué tal? ¿Cómo estamos todos?
0: Muy bien, que le subo el termostato, que le bajo. ¿Ves? Que cuando me dijiste que le tenía que cambiar el filtro, ya se me olvidó. Y tantas otras preguntas, Jorge, pero primero que nada, te damos las gracias por estar aquí con nosotros.
1: Gracias a ustedes.
0: 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Y no viene Jorge solo, también nos acompaña de nueva cuenta Andrew. ¿Cómo estás, Andrew?
2: Bien, ¿y tú?
0: Muy bien, gracias, encantada de que estés con nosotros. Andrew se va a encargar, Jorge, nos platicabas la semana pasada, de ayudarnos, sobre todo a los comercios. Vamos a suponer, correcto, que haya una tienda de comida. Sabemos que necesitan un cuarto frío y un cuarto congelado. Él nos puede, correcto, ayudar en ambos cuartos.
1: Él puede hacer eso, él puede, nos está ayudando en asistir a las compañías de hispanos que ocupan y que requieren este servicio. Casi todo restaurante tiene estos cuartos, casi todo, hasta las panaderías, las taquerías, a donde sea que tienen comida, es bien, bien importante y crucial que mantengan estos cuartos al 100%. Y muchas de las personas, o muchos de los problemas a los que vamos ahorita, es que no les están dando su mantenimiento a estos sistemas, y esa es la razón número uno por las cuales tienen problemas con sus cuartos fríos o congeladores.
0: 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Jorge, entonces estos cuartos tienen un sistema de refrigeración, ¿pero es como un aire acondicionado o es algo diferente?
1: Es muy similar, ¿verdad? Tiene que ver con movimiento de moléculas calientes o frías adentro de un cuarto, pero técnicamente son diferentes presiones, son diferentes mecánicas que las que tienen estos sistemas. Por eso necesitamos un experto en cuanto a esto. Y es lo que hace Andrew. Andrew, okay, se ha especializado, ha ido a varias escuelas y ha entendido muy bien el departamento de refrigeración. Ahora, ojo, decimos refrigeración porque es refrigeración. Claro. En general, ¿verdad?
0: Entonces, pues no falta, ¿verdad?, la señora como yo que diga, pero es que mi refri no está enfriando. ¿Pueden ir a mi refri a arreglar mi refri? No, ¿verdad? ¿O
1: no,
0: sí?
1: No. Él se encarga de los sistemas más grandes comerciales.
0: En los cuartos.
1: En los fríos. Cuartos, correcto.
0: O sea, tampoco el aire acondicionado del carro.
1: Tampoco el aire acondicionado del carro. Y créeme, lo que hemos tenido varias llamadas de esas.
0: Me imagino. No fui yo. 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Necesita aire acondicionado en casa o tiene alguna duda sobre su aire acondicionado comercial y también ahora sobre la refrigeración para los cuartos fríos, particularmente en las tiendas o en las máquinas de hielo, también comentabas, ¿verdad?
1: Correcto, Jorge? Correcto.
0: Que se da también en otro tipo de tiendas.
1: Muchos lugares donde hay máquinas grandes de hielo que igual, como todo, requiere su mantenimiento. Estos sistemas, claro, te voy a decir, Lucero, son bien delicados y son extremadamente, duran muchísimo tiempo, pero requieren de mantenimiento.
0: Entiendo.
1: También.
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1: Así es que por favor no se autocalifiquen, ¿verdad? Mucha gente nos llama y dice, no, oiga, pues es que yo quisiera, pero no me sale muy caro, ¿verdad? No, En verdad, cuando una vez que se dan cuenta y les damos los números, dicen, ah, yo pensé que iba a salir más. No, pues qué bien. 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
1: ¿Verdad? 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
0: Por supuesto.
1: ¿Verdad? 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No solamente eso, tener una calidad de instalación, una calidad de sistema.
0: Definitivamente, y no se puede dormir en este Metroplex si no tenemos un buen sistema de aire acondicionado, y necesitamos dormir, necesitamos descansar. 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Gracias por estar con nosotros, Jorge y Andrew. Gracias.
1: Muchas gracias a ti. Gracias. Hasta luego, Andrew. Bye.
0: Bye. Bye. Adiós.
3: Adiós.
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4: Así merito, es Vicente Fernández, el número uno, en El Rancho de Vicente. ¡Comenzamos!

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0: Échate otra, gente.
1: ¡Ay, dolor!
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45 minutos. En este momento regalo un par de boletos para que se vaya a disfrutar de la presentación de Pesado, que llega al Norteño Fest este sábado en Plaza México de Fort Worth. No se lo puede perder. 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No ha ganado nada en los últimos 60 días. Puede comunicarse al 214-787-1067. 214-787-1067. Y con mucho gusto también le doy el teléfono para más información por si quiere saber sobre las mesas VIP o sobre los boletos.

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Me voy a las líneas, voy a regalar un par de boletos, 214-787-10.

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0: 40 minutos, el termómetro indica que tenemos 103 grados de temperatura en el Metroplex. Y bueno, tenemos una alerta de calor extremo y de hecho esto perdurará hasta casi finalizar el mes de agosto. Es decir, que todos los próximos días tendremos temperaturas muy similares. Continuamos.
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Deseo que tengan un buen regreso a casa, que coman muy rico, si van a llegar a preparar la comida, bueno, que les quede ese platillo delicioso, lo que vayan a preparar, y que puedan disfrutar la tarde con sus hijos, con su familia, en casita, descansando, haciendo actividades, lo que vaya a hacer. Tome precauciones, el calor continúa pues extremo, tenemos que tener mucha precaución con las mascotas también, con los bebés, con los niños, si los vamos a llevar en el auto, al momento de subirlos, recuerde que la sillita de bebé, los cinturones están ardiendo, por favor, tome extremas precauciones. Al igual que las mascotas no pueden salir a caminar en esta temporada, porque de igual manera todo está ardiendo. Todavía son las 8 de la noche y sigue muy, muy caliente este Metroplex para que tome extremas precauciones. Gracias por acompañarnos. Mi nombre es Lucero. Se quedan con el bolillo hasta las 8 de la noche. Don Hermilo regresa a las 5 de la mañana porque el café sabe más rico. Delicioso. Que tengan bonita tarde. Hasta mañana.

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Mucho mejor, ¿a poco no, ah? Y la música mexicana de la ranchera 106.7 le acompaña donde quiera que usted se encuentre en esta tarde, tarde de super miércoles. El famoso ombliguito de la semana, 19 de agosto, en casita, en el automóvil, para usted que está en el trabajo, donde quiera que usted se encuentre, mil gracias por permitirnos tratar de alegrar un rinconcito de su corazón. Agradezco infinitamente a Lucero que nos cede los micrófonos de la ranchera. Continuar con esta tarde maravillosa el día de hoy. Miércoles, miércoles caluroso. Vaya que se siente calor en el Metroplex. Ya platicaremos de esto más adelantito. Y por supuesto que también de muchas cosas interesantes. Quien le habla y le saluda, su servidor y amigo Jorge López el Bolillo. Le acompaño a partir de este momento y hasta que sean las 8 de la noche. Juntos pasaremos una tarde maravillosa. Así que súbale todo el volumen a la ranchera.

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Miércoles maravilloso, miércoles de música, miércoles de diversión y precisamente el día de hoy, miércoles 19 de agosto, el día de hoy que estamos celebrando. Bueno, pues el día de hoy se celebra el Día Mundial de la Fotografía, ¿sí? Hoy 19 de agosto, Día Mundial de la Fotografía. Esta fue iniciativa del fotógrafo australiano Corse Ara y este día, poco a poco, ha ido aumentando su difusión e importancia, de tal forma que ahora se celebra en todo el mundo. Hoy 19 de agosto, Día Mundial de la Fotografía. Y le invito precisamente a usted en esta tarde que comparta su fotografía con nosotros. Es más, súbalo usted a sus redes sociales y etiquete a La Ranchera 106.7 FM. Y nosotros también compartimos su fotografía. ¿Cuál fue la fotografía más bonita que usted se tomó? ¿Conoce usted algún fotógrafo? ¿A usted le apasiona la fotografía? Ahí le encargo su comentario al 214-787-1067. Y mientras tanto, más música aquí en La Ranchera 106.7. Que tenga usted una tarde maravillosa de miércoles.

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1: Además, tengo boletos para el circo. Y usted tendrá la oportunidad de ganarse estos boletos. Claro, más adelantito le digo a usted cómo se los gana. Y no se le olvide, la frase ganadora es muy importante. La ranchera me gusta más. La ranchera me gusta más es la frase ganadora del día de hoy. Y claro, la línea telefónica 214-787-1067 a su entera disposición. ¡Feliz tarde de miércoles! ¡Gócelo y disfrútelo en compañía de la ranchera! ¡No!

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La música de la ranchera 106.7 le acompaña en esta tarde. Chelo, Vicente Fernández, Bukis, Huracanes del Norte, Grupo Laberinto, Javier Solís, Cuco Sánchez y muchos artistas más que tengo para usted en esta tarde. Sin faltar, platicaremos de lo que pasa y sucede en nuestro bello Metroplex. Hablaremos también de este calor extremo que tenemos en el área metropolitana y en el norte de Texas. Y por supuesto que también tendremos premios y regalos. Y claro, sin faltar esas cosas curiosas que pasan en nuestro bello planeta Tierra. Hoy miércoles 19 de agosto, aquí en la ranchera 106.7, con su carnalito El Bolillo. ¡Feliz tarde, familia! ¡Disfrute este día al máximo!

Familia, prepárese, porque en esta hora viene la oportunidad de que usted se gane sus boletos para el circo. Así es, tengo boletos para el circo y usted se tiene que ganar estos boletos. Adelantito le cuento esto del calor extremo que está terrible en el norte de Texas. Además, también platicaremos de más cosas interesantes del mundo deportivo, que hay algo bien sorprendente en el mundo deportivo, oiga. No, me quedé sorprendido. Ahorita se lo cuento. Aguánteme las carnitas en esta tarde y se lo cuento todo. Y no se le olvide también seguirnos a través de nuestras redes sociales. Ahí le encargo, ¿eh? Síganos en nuestras redes sociales, en el Instagram. @rancheradallas en el Instagram. Ahí estamos, sus amigos de La Ranchera. Y mientras tanto, vámonos con más música en esta tarde. Ya nomás. Saludos para todos los que andan bien trabajando.

0: echa a perder. ¿Te gustan todas, amor?
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Es la auténtica música mexicana, la de la ranchera 106.7, la que le acompaña en este bonito miércoles. Y precisamente el Servicio Meteorológico Nacional ha informado del calor extremo. Hay una advertencia de calor extremo en el Metroplex, en todo el norte de Texas. Esto debido a las condiciones peligrosas con temperaturas de hasta 108 grados Fahrenheit. Esta alerta de calor comienza a partir de este momento y hasta las 8 de la noche del día de mañana jueves. Las enfermedades relacionadas con el calor aumentan significativamente durante episodios de calor totalmente extremos y alta humedad. Extreme las precauciones al estar al aire libre, manténgase hidratado, use ropa ligera y holgada y limite las actividades extenuantes a las primeras horas de la mañana o al atardecer. Asimismo, la Administración de Seguridad y Salud Ocupacional recomienda programar descansos frecuentes en lugares donde haya sombra. En caso de que usted sienta un golpe de calor, o sea, una emergencia, comuníquese inmediatamente al 911. El calor extremo es peligroso. Recuerde, esta alerta de calor extremo está hasta el día de mañana, jueves, a las 8 de la noche. Si usted necesita localizar algún centro de enfriamiento, en el estado de Texas puede marcar el 211. Actualmente la temperatura a la sombra que estamos registrando es de 105 grados Fahrenheit, con la sensación térmica se siente de 114 grados Fahrenheit. Para el día de mañana, jueves, la temperatura será de 107 grados Fahrenheit y la mínima de 85 grados Fahrenheit. Cuídese mucho, por favor, e hidrátese bien. Le mantenemos informado del estado del clima aquí en La Ranchera 106.7.

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Súbale todo el volumen a la ranchera 106.7 en esta tarde de miércoles porque llega el momento de regalar. Voy a regalar un paquete familiar para el Universal Soul Circus. 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Usted y usted tiene la oportunidad de ganarse estos boletos. Ya lo sabe, comuníquese al 214-787-1067. Me dice la frase ganadora y así de fácil se gana este paquete familiar de boletos para el Universal Soul Circus. También algo muy importante, no haber ganado en los últimos 60 días. Así que ándele, márquele ya, porque este paquete de boletos para el circo está buscando dueño y puede ser usted. Ándele, comuníquese ya, porque si no, le ganan este paquete familiar para ir al circo. Oh.

0: 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Dina, ¿cómo estás? ¡Qué gusto saludarte!
1: Bien, gracias, Bolío. Sí, con muchas ganas de que nuestra gente siga progresando.
0: ¡Claro!
1: Fíjate, me imagino, Bolío, cuando tú vienes a este país como lo hice yo, porque aquí pues no nací en Estados Unidos,
0: no nací.
1: Venimos con ese anhelo de progresar. Sabemos que claro, en este país se pueden lograr las cosas a veces un poquito más rápidamente que en los nuestros, y por eso es que estamos acá. Y bueno, a veces esa ilusión se nos apaga por la negatividad a veces de los amigos, enemigos, familiares, ya sabes. Y pero también es depende del grupo con el que te juntes, ¿no, Bolío?
0: Exacto.
1: Porque, bueno, hay algunas personas, yo me recuerdo cuando vine que decía, bueno, hay dos grupos, unos que me decían, no, aquí no se puede, es bien difícil, no lo vas a poder hacer, ¿para qué te metes en eso? Y otro que decía, bueno, ya tiene dos casas, ya tiene su ranchito, tiene un terreno, ya vendió un terreno, sacó dinero para otro, ya le ayudó a los hijos, ya tiene varias casas, bueno. Ese es el grupo con el cual debemos de juntarnos, Bolío, para seguir progresando y no decirnos y meternos en la mente un coco base que ya decimos no se puede cuando ni siquiera nos hemos informado, y para eso estamos aquí, para informar a las personas. Yo sé, Bolío, que las personas que van a llamar a veces no todas califican, pero imagínate si no has tomado ese primer paso de saber qué documentación se necesita, qué programas hay al alcance de cada uno de los que nos escuchan. Tú y yo hemos platicado que cada individuo, tú y yo, somos personas diferentes.
0: Totalmente de
1: tenemos
0: acuerdo.
1: Diferentes empleos. Entonces, cada situación es distinta. Puntaje crediticio, ingresos.
0: Exacto.
1: Algunos se reportan en su reporte de impuestos los ingresos, otros no lo hacen. Algunos trabajan con W-2, otros trabajan por su propia cuenta. Bueno, la lista es extensa, pero lo más importante, Bolío, es de que las personas que nos escuchan por este medio sepan que hay programas, excelentes programas, debo decir, con cero de enganche para aquellas personas que tienen un número de seguro social. Hay múltiples programas que el gobierno ha dado la facilidad de decir, bueno, si usted no alcanza con ese enganche o eso le mortifica y no quiere tal vez gastar sus ahorritos, bueno, aquí nosotros nos afiliamos con estos programas y les podemos informar, y la consulta es absolutamente gratis,
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1: 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Yo sé que tú a veces ahí me pones un post también, así que,
0: sí,
1: bueno, si se les olvida que te llamen a ti, ¿verdad, Olía?
0: Claro, yo te contacto de bolón, pimpón, Dina, para que nos ayudes. Porque mira, Dina, es muy difícil a veces nosotros como personas tomar el teléfono porque tenemos ese temorcito de decir, híjole, y si no califico, y si no puedo, y si no tengo número de seguro social, pero tengo ITIN, todo eso se puede, Dina, y tú lo has comprobado en muchas ocasiones con tus clientes, y nosotros lo reafirmamos que sí se puede, nomás es querer, Dina.
1: Así es, y mira, imagínate, para aquellas personas que tal vez sí ya lograron tener su casita, como refinanciar, ¿verdad?
0: Claro.
1: Eso quiere decir que ya tienen su casita, pero dicen, me mortifica la mensualidad, o quiero sacar a alguien. Tú y yo platicamos que a veces nuestra situación cambia, eso quiere decir que,
0: totalmente,
1: bueno, a veces hay separaciones, divorcios, hay amistades que ya no son amistades, y nos preocupan que ellos sigan en las escrituras de la casa cuando nosotros somos los que estamos haciendo el pago, incluso hasta familiares, Bolívar. Así que, si usted quiere saber sobre un refinanciamiento, cómo funciona, qué documentación se necesita. Hay en estos refinanciamientos a veces no hay costo porque se pueden poner los gastos de cierre en el nuevo préstamo. Y la diferencia, o sea, el pago mensual es a veces una diferencia sencilla. Así que ojalá que las personas que quieran saber cómo se hace un refinanciamiento, tal vez les subió la mensualidad, que se comuniquen. O si quieren sacar dinero de la propiedad, aquí les podemos informar cómo hacer eso. O personas que a veces ya se miran ahí, como te digo, en otra casita porque el vecino ya los está ahuyentando, ya no se caen bien. 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

Más adelantito le voy a platicar a usted de los acontecimientos que pasan en el Metroplex, el mundo deportivo, el mundo del espectáculo. Voy a regalar boletos también en esta tarde, en la siguiente hora, así que preparados y sin faltar también nuestra música mexicana y muchas cosas interesantes que tengo para usted en este bonito miércoles, el famoso ombliguito de la semana. Y por supuesto que hablaremos también de nuestros artistas de la ranchera. Esto y mucho más a lo largo de esta tarde a través del 106.7 FM de su radio, La Ranchera, la auténtica música mexicana, con su carnalito El Bolillo. ¡Feliz miércoles!

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bonita, calurosa, sí, pero bonita esta tarde, sin duda alguna. Y para el antojo del día de hoy, ¿qué se le antoja? Algo rico y refrescante, ¿verdad? ¿Qué le parece un coctelito de camarones, Un coctelito de camarones o un cevichito, y un cevichito, ¿verdad? Con su aguacatito, sus galletitas saladas, oiga usted, y para rematar, una refrescante agüita de maracuyá o de guanábana. También de limón, ¿por qué no, verdad? Uy, qué rico con el antojo de esta tarde. Un coctelito de camarones y, por supuesto, un cevichito. Ya se hizo agua la saliva, ¿a poco no? Y bueno, pues en esta tarde calurosa, la música refrescante de la ranchera le acompaña donde quiera que usted se encuentre. Ahí le encargo su mensaje de WhatsApp, 469-870-1268. El antojo del día de hoy, ¿qué se le antoja a usted? Ahí le encargo, es la ranchera.

acontecimientos que pasan y suceden en el mundo, lo que ocurre en el estado de Texas, pero principalmente en nuestro bello Metroplex, se lo cuento en esta tarde, aquí en La Ranchera. Sucedió en DeSoto. Un joven de 18 años dispara y mata a su amigo dentro de su casa. La madrina del acusado dice que el detenido tiene necesidades especiales. La policía ha iniciado una investigación sobre este caso. En el estado de la Estrella Solitaria, Texas, más de 6 millones de tejanos pasaron hambre en el 2024, la cifra más alta de cualquier estado del país, según el más reciente informe de Feeding America. Ellos miden la inseguridad alimentaria. El estado de Texas es el tercer año consecutivo que encabeza la lista. Los niños representan el 36% de todas las personas que enfrentan inseguridad alimentaria en el norte de Texas, según este informe. Sucedió en México. Investigan a la gobernadora de Baja California. Esta gobernadora es investigada por autoridades de Estados Unidos por presuntos vínculos con el crimen organizado. Esta investigación continúa. Y no se le olvide, familia, que las temperaturas del día de hoy son extremadamente peligrosas. El Servicio Meteorológico Nacional ha informado que la sensación térmica a esta hora de la tarde es de 108 grados Fahrenheit. La alerta por calor extendida permanecerá vigente hasta las 8 de la noche. Le mantengo informado del estado del tiempo. Y recuerde que si pasa y sucede en el Metroplex, si ocurre en el estado de Texas o en el mundo mundial, se lo contamos rápidamente aquí en La Ranchera 106.7. Que tenga usted una maravillosa tarde de miércoles.

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1: 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La ranchera me gusta más. Y si no me dice la frase ganadora, pierde, ¿ok? 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

cosas que nos hacen cambiar nuestra manera de pensar por algo positivo. Adelantito se las cuento. Además, le voy a platicar algo muy interesante que sucede acá entre nos, entre usted y yo. Y por supuesto que en esta tarde le voy a platicar un poquito más acerca de este calor extremo y de esas curiosidades que nos sorprenden cada vez más. Así que familia, seguimos juntos en esta tarde, en este viaje musical a través del 106.7 FM de su radio, La Ranchera, la auténtica música mexicana. ¿De qué parte del mundo mundial se siente bien orgulloso? Ahí le encargo, 214-787-1067. Feliz miércoles con su carnalito El Bolillo.

auténtica música mexicana está aquí en La Ranchera 106.7 y precisamente mi familia en esta tarde, a usted que tan amablemente nos hace el favor de estarnos sintonizando, permítame darle un fuerte abrazo a la distancia y decirle gracias por escucharnos. Y precisamente en esta tarde le pregunto, si alguno de nuestros artistas de La Ranchera pudiera cantarle una canción el día de hoy, ¿cuál canción nos pediría en esta tarde? Ahí le encargo al 214-787-1067. ¿Qué canción de nuestros artistas de La Ranchera le gustaría que le cantara el día de hoy a través de su radio? Ahí le encargo, ¿eh? No se le olvide. 214-787-1067. Mientras tanto, ¡ah, no más! Con estas canciones y en esta tarde de miércoles, ¡pura ranchera!

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0: La auténtica música mexicana es la de la ranchera 106.7. Feliz tarde, donde quiera que usted se encuentre, ya sea en el automóvil, en casita o en la chamba. Le acompañamos el día de hoy con mucho cariño y sobre todo el día de hoy. Le pregunté hace un momentito cuál era la canción del artista que le gustaría que le cantara en esta tarde. Y precisamente usted que nos hizo el favor de llamarnos al 214-787-1067. Se lo agradezco infinitamente. ¿Y qué le parece si nos vamos a la línea telefónica, sí? ¡Órale! La ranchera, buenas tardes.
1: Hola, buenas tardes, Bolillito. ¿Cómo le va?
0: Muy bien, gracias. ¿Y a usted cómo le va el día de hoy?
1: Aquí, escuchando la radio.
0: Muchísimas gracias y súbale todo el volumen a la ranchera en esta tarde. ¿Qué canción le gustaría escuchar el día de hoy?
1: Sí, me puedes complacer con la canción de Una Página Más.
0: ¿A quién se la vamos a dedicar?
1: Para todos los que les gusta esta canción, con cariño.
0: Con todo gusto. ¿En qué parte del Metroplex nos estás escuchando el día de hoy?
1: Acá en pleno.
0: ¿Y en pleno cuál es la estación que te complace?
1: La ranchera.

tarde de miércoles, momento de que hagamos una pausa para estas palabras que quizás nos puedan ayudar a mejorar nuestro día con día en este día. Es por ello que a veces solo necesitamos poner música y seguir con la vida. Que tenga usted una tarde maravillosa de miércoles. Soy Jorge López, el Bolillo, de La Ranchera 106.5.

El famoso ombliguito de la semana. ¿Cómo se está pasando esta tarde de miércoles? Qué bueno, me da muchísimo gusto saludarle a usted que va manejando, que está en casita, que está en la chamba. Le saludo con cariño y gusto. Y también quiero invitarle para que me siga a través de mis redes sociales, ahí en el Facebook e Instagram. Usted me encuentra como Bolillo Radio. Facebook e Instagram, Bolillo Radio. Hay videos, hay frases, hay unas locuras, pero de veras que le van a hacer reír. Le invito para que vaya a mis redes sociales, en el Facebook e Instagram, Bolillo Radio. Sígame, comparta mis publicaciones y sea parte de la comunidad del Bolillo Radio, ahí en el Facebook e Instagram. Y mientras tanto, en este miércoles, la música mexicana le acompaña donde quiera que usted se encuentre. ¡Claro! Es La Ranchera 106.7. ¡Pues que no!

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10: Con las canciones que a usted le gustan, con esos temas que nos llegan al corazón. Claro que se los ponemos aquí en La Ranchera 106.7 en este bonito miércoles, el famoso ombliguito de la semana. Y no se le olvide, familia, que el día de mañana, jueves, a partir de las 5 de la mañana, cuando el café sabe más rico, llega Don Hermilo Oviedo. A las 10 de la mañana, Lucero, y en punto de las 3 de la tarde, su servidor y amigo Jorge López, el Bolillo. Mientras tanto, siga disfrutando de nuestra programación musical. ¡Ah! Y pórtese bonito, que nada le cuesta. Y antes de despedirnos, permítame, voy a la línea telefónica. La Ranchera, buenas tardes.
11: Buenas tardes. ¿Puedes completar una canción, por favor?
10: Claro, con todo gusto. ¿Qué canción le gustaría disfrutar en esta tarde?
11: Se llama Amor Limosnero de los Humildes.
10: ¿A quién se la vamos a dedicar?
11: Para todas las razas de Guanajuato. Saludos a la paz.
10: Y toda la gente de Guanajuato, ¿cuál es la estación que traen a todo volumen todas las tardes?
11: La Ranchera número uno.

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